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3: Hola, soy Darian Sandoval y estas son Curiosidades Mundialistas. ¿Te imaginas no volver nunca más a tu país tras un mal papel en una Copa del Mundo? Pues esa fue la decisión que tomó Filippo Pascucci, entrenador de Argentina en Italia 1934, luego de que la albiceleste quedara eliminada en los octavos de final ante Suecia. Fue un viaje largo en el buque Neptunia, e incluso el equipo solo pudo entrenar una vez después de zarpar de Argentina, cuando hicieron una parada en el puerto brasileño de Santos. A sabiendas de lo duro que sería regresar a Argentina con las críticas y el repudio de la afición del pueblo, Filippo Pascucci decidió que quedarse a vivir en Italia como un auténtico exiliado de guerra.
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4: Hola, yo soy Alex López y estos son los Estadios Mundialistas. En Georgia, Estados Unidos, se levanta un estadio joven pero ya emblemático. El Atlanta Stadium será sede de 8 partidos del Mundial 2026, incluida una semifinal. Inaugurado en 2017, se ganó rápido al público por su experiencia pensada para el aficionado. Comida local, precios accesibles y gradas que recorren todo el campo. Es casa de los Falcons y de Atlanta United y albergó un Super Bowl y juegos internacionales. En 2026 volverá a ser protagonista del fútbol global.
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7: Soy tu amigo Alberto Lati y te cuento el origen del uniforme más icónico, el de Brasil. Tras el maracanazo de 1950, el trauma de la derrota en casa, perder aquel mundial, los brasileños se prometieron no volver a jugar en uniforme blanco. Se convocó un concurso en un periódico, llegaron 302 diseños. Se imponía una condición, debía incluir el nuevo uniforme los 4 colores de la bandera: amarillo, verde, azul, blanco. Aldir García Schle, un jovencito que vivía en la frontera con Uruguay, en la localidad de Pelotas, y que de hecho no lamentó la derrota brasileña en aquella final porque se sentía medio uruguayo, mandó un diseño: la casaca amarilla, los vivos verdes, el pantaloncillo azul, las calcetas blancas. Quedó para la historia. Brasil por siempre sería verde amarela.
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8: Sawatch.
9: Baila, baila.
8: Regresamos al estadio, sonó el mariachi, suena México en tu piel. Aparece ahora Andrés Guardado abrazándose con futbolistas, leyenda del fútbol mexicano. Andrés, empiezan a mantear, ¿a quién? Andrés Guardado y a Carlos Salcido, exjugadores del equipo nacional. En este momento en el que ya todos vuelan, así México se divierte en este instante. Toño Moreno, qué noche para la historia. ¿Quieres más internet? 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

0: 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Toño, muchas emociones.
1: Muchas, muchas, Beto. En este momento la selección mexicana, que primero se fue a una esquina donde estaban las familias, y después han venido recorriendo la cancha de esquina a esquina, y se encontraron ahora en su función de comentaristas a Guardado y a Salcido, y también los hicieron volar, y allá van caminando los 26 héroes, los 26 seleccionados, todos juntos, como salen en el himno, cruzan la portería en donde también México ha hecho goles, y allá va la selección mexicana, y Ochoa, y Acevedo, y Montes, y Vázquez, y Raúl, y todos los seleccionados, como si fuera, yo lo decía con Gilberto Mora, Alex Orbañanos, como en una plaza de toros, después de un triunfo, el torero da la vuelta al ruedo. Aquí los héroes del fútbol están dando la vuelta a la cancha. Amigos que ahora se subieron a su carro, que se quieren ir a festejar, las cosas con calma. Hay que estar muy contentos, pero hay que pasarla bien, simplemente, y celebrarlo. Hoy no hubo actividades, se dio oportunidad que la gente disfrutara del partido. Ha valido la pena. Vamos a anotar esta fecha en el calendario, indudablemente. Y hoy, día festivo para el fútbol mexicano, recordar que este sueño aún no acaba. El famoso y si sí. Recuerden que mañana, a través de W Radio, tendremos el partido de Inglaterra contra Congo. Y ahí sabemos contra quién va México. México-Congo, México-Inglaterra, el próximo domingo. Y yo, en un momento más, iremos con Alex Orbañano, seguramente alguna entrevista. Pero no puedo dejar también de agradecer, felicitar a nuestros compañeros de producción aquí en el estadio, encabezados por Brian Zulbarán, por Enrique Hernández, por Mario Moreno, por Jesús Betanzo, y allá en cabina a Iván Sánchez, a Miguel Pedrosa, a Gabriel Guzmán, a Edith Ávila, a Ángel Zúñiga, por supuesto a nuestro Borla, a Manuel Venegas, porque es todo un equipo que a través de W Radio ha llevado todos los partidos y lo que falta, Beto.
0: Efectivamente, y los seleccionados siguen dando la vuelta a este estadio que los ha cargado, pero yo quiero recalcar, podríamos simplificarlo diciendo es que la altura, y es que la localía, México ha avanzado porque ha sido superior, como era difícil imaginarse, en cada faceta, ganando los duelos. Ya escuchan al estadio cantar.
1: El amor de tu vida, no la de los americanistas. Que canten lo que quieran, Berti.
0: 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Y con esto nos vamos a pausa.
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13: Mi nombre es Luis Mario Sauret y esto es Crónicas Mundialistas. Se jugaban los cuartos de final en 1986 y Argentina se enfrentaba a Inglaterra en uno de los duelos con mayor rivalidad dentro y fuera del terreno de juego. Diego Armando Maradona tomó la pelota desde el medio campo y dominó a todo el equipo inglés con una conducción de más de 10 segundos que terminaría con el llamado gol del siglo.
14: Diego Armando Maradona, que cambia la velocidad, va al pique al frente, tiene a Guruchaga, se mete al área, manda.
13: Argentina derrota a Inglaterra con doblete de Diego Armando Maradona, el gol del siglo y la mano de Dios para avanzar a la semifinal.
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19: En 1983, por el dedo de Dios se escribió: México será sede del Mundial 86. Surgió la Chiquitibum, la Ola, el gol de Manolo Negrete. Maradona fue campeón agarrado de la mano de Dios. Empezamos a perder en penales y por primera vez una mujer y mexicana diseñó el balón de juego. Rebeca Martínez dio vida al balón azteca, inspirándose en nuestros prehispánicos con una greca escalonada que simboliza Kukulcán, diseñó el balón que abrió la puerta a una creatividad hasta ahora sin límites. Como quien dice, les dimos un balonazo. Soy Geo González y bolita, por favor, lo gritamos todos.
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6: Sawatch.

0: Bueno, pues regresamos al Estadio Ciudad de México. Vamos a ir un momento más con Alejandro Orbañanos. Adelante, Ale.
1: En cuestión de minutos, compañeros, tendremos la posibilidad de platicar con los jugadores del partido. Ya está Raúl Jiménez, ya está Jorge Sánchez, Luis Romo. Así que en cuestión de segundos estaremos esperando, estamos aguardando a que termine Raúl la plática con uno de nuestros colegas. Raúl, que hizo un gol más, ya tiene dos en su cuenta personal y que evidentemente está viviendo el Mundial que tanto soñó, el Mundial que tanto deseó, después de tres oportunidades donde no había ni siquiera tenido la oportunidad de ser titular.
2: Querido Ale, ahora regresamos contigo. Ya los jugadores dejaron el terreno de juego. A la gente le cuesta irse. La gente está tan contenta en una noche de historia, una noche de fiesta, que están atornillados al asiento, esperando, festejando.
0: Estamos, dijo el otro.
2: Sí, no, es que lo que pone aparte el DJ, que está para contratarlo para cualquier boda, la gente canta, la gente se emociona, la gente se abraza, una comunión con el equipo nacional. Toño, este reencuentro de México con su afición, te voy a decir a cuál me recuerda, y tiene Ecuador de por medio, al del 93. Hubo un momento de distanciamiento, de apatía, de corte. Aquella selección de Mejía Barón que fue a la Copa América. Ahí hubo un reencuentro. Venga, Orbañanos, no hablo más.
1: Ya con Raúl Alonso Jiménez, que no quería hablar con nosotros, pero no le quedó de otra, de compromiso. ¿Cómo estás, Raúl? Noche soñada, ¿no? Me imagino que si la vislumbrabas, si la deseabas, no se daba como salió hoy.
3: Sí, muy contento, muy emocionado de este gran resultado. Lo platicábamos antes del partido, que íbamos a tener una gran chance de estar en la siguiente ronda. Y bueno, desde los trabajos de esta semana sabíamos que podíamos competir muy bien, que podíamos proponer, que podíamos tomar esa iniciativa desde los primeros minutos, y creo que así se vio. Se vio un equipo muy, muy bien formado en la ofensiva el primer tiempo, muy sólido atrás también. Y en el segundo tiempo tuvimos que defender y hacerlo también de buena manera.
1: ¿Qué se platicó, Raúl, previo al partido en la semana? Ustedes desde hace mucho tiempo sabían que estaban en la siguiente ronda, inclusive antes de jugar contra Chequia. ¿Cómo fueron jugando con esas emociones y el saber que hace 40 años no se lograba lo que se consiguió? ¿Siguió hoy? ¿Era presión, era ilusión?
3: No, una gran ilusión, unas gran ansias de querer estar en este momento, de querer aprovechar al máximo cada oportunidad que tenemos, y esta unión que estamos mostrando todos, los que jugamos, los que han tenido pocos minutos, los que incluso no juegan, todos somos parte de esto y todos somos una gran familia.
1: Vimos cómo dieron la vuelta, festejaron, cargaron a Guardado, en los entrenamientos se hace de todo. ¿Qué los llevó después de un año donde era complicado el entorno, ¿no? Recibían muchas críticas, los resultados no se daban. ¿Cómo llegaron a este momento de tanta paz, felicidad y además de que en la cancha pues están saliendo los resultados?
3: Bueno, simplemente unidos, la crítica siempre va a estar ahí, lo hagas bien, lo hagas mal, la crítica va a estar, pero nosotros estamos enfocados, estamos juntos, esa unión, esa gran familia, como te digo, que hemos formado, nos está llevando a grandes cosas. Y bueno, lo queremos seguir aprovechando. Tenemos un partido más aquí que hay que aprovechar, que toda la gente, todo el estadio, y este estadio que pesa para los rivales.
1: Nunca se ha perdido aquí, la famosa ICC, el cuartos de final, ¿es ahora o nunca, se podría decir?
3: Bueno, vamos a seguir, tenemos que trabajar bien esta semana, descansar estos días, preparar el siguiente partido y vamos con todo, a seguir dando alegrías.
1: Gracias, Raúl, felicidades. Gracias. Raúl Alonso Jiménez, después de anotar un gol, después de ser importante para este resultado, y lo vemos, ¿no? Resaltando mucho, Beto, Toño, resaltando mucho el trabajo que se ha hecho en equipo.
0: Sí, la verdad es que escuchar a Raúl Jiménez se emociona porque hay toda una historia detrás, Beto Lati, de Raúl Jiménez, no solamente lo reciente del padre, ¿no? La resiliencia en su momento cuando pudo ser titular, a lo mejor estaba en el mejor momento, no mencionaré nombres, ¿no? Pero que otros jugadores aguantó la banca, aguantó el momento que le llegara y nunca en mejor ocasión que un mundial en tu casa. Raúl Jiménez, yo diría, no ha terminado su, su,

0: Y Raúl, ya con estos dos goles en este mundial lo podemos colocar en conversaciones diferentes. Su carrera tan longeva en Europa, medallista olímpico, tantos momentos importantes en su carrera y le faltaba esto, el mundial. Sí. Dos goles anotados en estos primeros cuatro partidos, pero qué decir de la línea defensiva, que mantiene el cero en esa casilla.
1: Exactamente, ya nos darán instrucciones si vamos a regresar con Alejandro Bañanos. Alejandro, ¿tendrás a alguien más por allá?
2: Seguimos a la espera, compañeros. Por ahora no tenemos a nadie cercano, pero en cuestión de minutos alguien más podrá estar con nosotros. Julián Quiñones tiene una larga, pero larga fila. Aquí estamos esperando. Ojalá tengamos suerte.
0: Sí, a ver, Toño, cosas que nos gustaron hoy. Abajo, espectacular. El Tala fue desafiado la primera de Yeboah, que fue lo mejor de Ecuador. Incomprensible su salida. Y que sí logra tocarla antes de que vaya a impactar al poste. Si el balón llevaba dirección al interior, no lo podremos saber. Pero el Tala estuvo ahí. Hubo otro remate en momentos tensos en los que México era claramente superior, sin embargo no lograba mostrarlo en el marcador. Y a partir de eso, en cierto instante, el Tala logra recostar para atajar soberbiamente una acción. El Tala hay que destacarlo. Hacemos una pausa y seguimos diseccionando este México 2, Ecuador 0.
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4: Hola, ¿qué tal? Mi nombre es Fabricio Domínguez y estos son los Astros Mundialistas. De cara a la Copa Mundial, Egipto deposita todas sus esperanzas en Mohamed Salah, figura y capitán de su equipo. Instinto goleador, velocidad explosiva, gambeta y buen golpeo de balón resumen las características del extremo derecho de Liverpool, quien en 2018 instaló

0: participación en Rusia 2018, en donde a pesar de llegar mermado por una lesión, anotó en dos ocasiones y ahora buscará tener un mayor peso en la Copa del Mundo en suelo norteamericano.
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2: Hola, yo soy Alex López y estos son los Estadios Mundialistas. En Florida, el deporte y el espectáculo conviven en el Miami Stadium, un recinto que nació en 1987 y nunca dejó de reinventarse. Casa de los Dolphins, escenario de la Fórmula 1, del Miami Open y de grandes festivales, este estadio es sinónimo de versatilidad. Ha albergado Super Bowls, clásicos de fútbol y conciertos de talla mundial. En 2025 fue sede del Mundial de Clubes con duelos de alto nivel. Realmente lo único que le faltaba a este recinto era el albergar la competencia más importante del mundo. En 2026 volverá a estar bajo los reflectores del planeta y de los apasionados del fútbol, un punto de encuentro donde siempre pasa algo grande.
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3: Hola, mi nombre es Darian Sandoval y estas son las Curiosidades Mundialistas. Uno de los episodios de mayor tensión en la historia de los mundiales se vivió fuera del campo. En concreto, la noche antes de la final de Francia 98, cuando el delantero brasileño Ronaldo Nazario se desvaneció en su habitación, la cual compartía con Edmundo y Roberto Carlos. De inmediato, atendido y llevado a un hospital en París, se le diagnosticó una falla cardíaca que, de inicio, lo había descartado para el arranque del gran partido ante Francia. Pero por insistencia del mismo futbolista, Mario Zagallo lo incluyó en el once inicial, aunque se le vio fuera de su mejor nivel en el partido en el que los galos conseguirían su primer título mundial. Esta situación generó críticas hacia el jugador, pues al momento del partido nadie sabía lo que había ocurrido por la noche.
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4: Soy Iñaki Álvarez y esto es Hecho en México. Hablemos de Eric Lira, que es el equilibrio, inteligencia y orden en el medio campo, dominando la contención y la defensa central. Con 25 años, Eric se encuentra en el mejor momento de su carrera, siendo un jugador de esos que conocemos como todoterreno. Corre, recupera, distribuye y entiende el ritmo del partido. En torneos grandes.

0: jugadores, su disciplina táctica se convierte en un arma clave para competir al más alto nivel. Ahora buscará afianzarse en el equipo de Javier Aguirre y ser el 7 pulmones que necesita la selección, recordando que después del Mundial tiene un objetivo en mente: ir a Europa.
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2: Soy tu amigo Alberto Lati y te cuento el origen del uniforme de la selección de Países Bajos. Ojo, no es Holanda. Holanda son dos de 12 provincias que componen este reino.
3: Holanda del Norte, Holanda del Sur.
2: En ellas se encuentra la capital, Ámsterdam.

0: se perdía en el atardecer, por eso lo cambiaron por rojo. ¿De qué les viene el naranja? Es el color de esta patria, patria unificada y reinada por la dinastía Orange-Nassau, que fundara Guillermo de Orange luego de declarar la independencia de este país en 1580, terminando con todo el dominio español. El naranja es el color de la patria neerlandesa.
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2: Sawatch.
3: Al Coloso de Santa Úrsula y pensamos en cambios de relevancia. Los ajustes que hizo Javier Aguirre fueron perfectos. La capacidad que tuvo para nutrir al equipo de energía, para ajustar, para recomponer y para cerrar atrás perfectamente. En particular, cuando incursiona Novet y Santi Jiménez por futbolistas exhaustos como Romo y Raúl Jiménez. 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Continuamos desde el estadio. Continuamos con la gente que ahora sí ya va saliendo. Aparece gente de jardinería a trabajar ligeramente y a ajustar ligeramente. La certeza de que México hoy fue mucho mejor que Ecuador. Un equipo que recibe muy pocos goles, que en toda la eliminatoria mundialista, en 18 juegos, yendo y viniendo a Brasil, yendo y viniendo a Argentina, yendo y viniendo a Uruguay, a Colombia, recibió 5 goles. Pues hoy se llevó 2, y en el primer tiempo, y ya después un gran manejo de juego de México, un partido en el que no se trataba evidentemente de ver cuántos metías, se trataba de controlar, y México lo logró. El Tala, con intervenciones de mucho mérito y dificultad en la primera parte, producto de lo que llevó a intentar aportar este futbolista nacido en Alemania, de padre ganés y madre ecuatoriana, y más allá de eso, un Ecuador completamente sometido de principio a fin. México tuvo el control. Se podría pensar en la altura, antes de que hubiera asfixia por el aire o por lo que fuera, Ecuador no llegaba y perdía los duelos. Se podrá pensar en la localía, sí, claro, la localía. El estadio se convirtió en fortaleza otra vez y cargó al equipo nacional. Se puede pensar en muchas cosas, pero sobre todo se puede pensar en que México, indiscutiblemente hoy, le dio un repaso de época a Ecuador para meterse a la ronda de octavos de final. Pensando en cambios, en ese primer tiempo, la pausa de hidratación absurda, porque México escapaba para anotar su segundo gol y el árbitro, no entendemos por qué, decidió ahí cortar la acción y impedir de paso a México una acción clara de peligro. 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Hacemos una pausa, continuamos con más.
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2: horizonte. Quedó en silencio aquel 8 de julio del 2014. Ahí estuvimos. Brasil, anfitrión del Mundial en ese año, se derrumbó ante Alemania con un 7-1 imposible de creer.
6: En el Mineirão,
2: las miradas perdidas, el llanto en las gradas y la incredulidad acompañaron cada gol. Antes del descanso, ya era una pesadilla, pues el marcador proyectaba un 5-0. La afición, los jugadores, no terminaban de reponerse mentalmente de un gol cuando ya les había caído uno más y uno tras otro. No fue solo una derrota, fue una herida histórica para el fútbol brasileño. Vivida en casa, ante su gente, es recordada en la actualidad como la goleada más humillante en las Copas del Mundo por el contexto local de la verde amarela.
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9: Mi nombre es Luis Mario Sauret y esto es Crónicas Mundialistas. Corría la jornada 1 de la fase de grupos del Mundial de Rusia 2018, donde la selección mexicana enfrentaba un verdadero reto al medirse ante Alemania, quienes llegaban como campeones del mundo y con la misión de repetir lo hecho 4 años atrás. El reloj marcaba el minuto 36 y los de Juan Carlos Osorio armaron un contragolpe letal que fue finalizado por Irving, el Chucky Lozano.
10: Se la pone al Chucky, le puede pegar, prefiere el recorte, Chucky, ¡gol!
9: La selección mexicana rompió quinielas al vencer a los germanos por la mínima.
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0: al Coloso de Santa Úrsula con la victoria de México, que muchos podrán decir, es que Ecuador no hizo nada. Es que México no dejó a Ecuador hacer nada. Es una realidad, un equipo que se para muy bien, que pone un cerrojo en su portería, mientras algunos jugadores mexicanos salieron una vez más para ver a sus familias ya con un estadio casi vacío. Aprovechamos para regresar con Ale Orbañanos en los intestinos de este estadio. Y continuamos aquí, Toñito Moreno, con demasiado que platicar, demasiado que reflexionar, y veo a mucho tuitero inglés diciendo, si le ganamos a Congo, nos espera este manicomio. A nivel mundial ha resonado lo que es este estadio cuando México juega aquí.
1: Sí, Inglaterra jugó aquí contra Argentina, ¿te acuerdas aquel famoso partido? El gol de Lineker.
0: Y contra Paraguay en octavos antes, ¿no?
1: El gol del que nadie se acuerda, pues porque sí. El mismo día que jugó contra Maradona, Maradona metió dos, el de la mano de Dios, y donde se llevó a todo el mundo hasta llegar a Shilton. Vamos a hacer una pausa, Beto Lati, Alejandro Orbañanos, si les parece, regresamos en esta transmisión prácticamente ya al cierre. El Estadio Ciudad de México se está vaciando, y nosotros, una pausa. Y volvemos.
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3: Hola, soy Jorge Sánchez y esto es Leyendas y Mundiales. Dos títulos y 15 goles marcan la historia de entre los mundiales para Ronaldo Nazario, quien para muchos es el mejor delantero centro que ha existido.
4: Un jugador con velocidad, talento y gol.
3: Quien fue operado de la rodilla en dos ocasiones y aún así se levantó para ganarlo todo. Tras caer en la final de Francia 98, regresó en 2002 con una misión clara, conquistar el mundo en Corea-Japón. 8 goles y una final inolvidable demostraron que el mundial también significa redención. En clubes, Ronaldo triunfó en el Inter de Milán, Real Madrid y Barcelona. En su palmarés presume principalmente 2 balones de oro, una bota de oro, 2 Copas América.
4: Cerró su carrera con 330 goles
3: en 500 partidos, demostrando ser un hombre con olfato de gol.
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5: Hola, yo soy Alex López y estos son los Estadios Mundialistas. En Zapopan, Jalisco, se impone un estadio con silueta de coliseo moderno, el Estadio Guadalajara, una de las joyas arquitectónicas más elegantes rumbo a la Copa del Mundo del 2026. Inaugurado en 2010, es el hogar de las Chivas y testigo de sus mayores alegrías recientes. Aquí celebraron el histórico doblete del 2017 y el título de la CONCACAF en 2018, además de los campeonatos del equipo femenil. El primer partido de este inmueble tuvo de invitado ni más ni menos que al Manchester United, justo en el año en el que Javier Chicharito Hernández fichó con los Red Devils. También fue escenario del Mundial Sub-17 y de los Juegos Panamericanos en el 2011, un recinto que combina diseño, historia y pasión.
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6: España tocó el cielo en Sudáfrica, en una final cerrada y tensa ante Países Bajos. Andrés Iniesta marcó en el tiempo extra el gol que cambió la historia de la Furia Roja. Fue la consagración de una generación inolvidable liderada por Xavi, Iniesta, Iker Casillas, Sergio Ramos, Carles Puyol y David Villa, entre muchos otros nombres que perdurarán en la mente de los fanáticos. Aquel día, Arjen Robben se perdió más de una acción franca de gol para los neerlandeses e Iker Casillas fue héroe. También Xabi Alonso fue víctima de una de las entradas más arteras en la historia del fútbol al recibir un planchazo en el pecho de John Heitinga. Al final, La Roja conquistó su primer mundial con identidad, paciencia y fútbol, dejando una huella eterna en la memoria del fútbol.
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0: regresamos al Coloso de Santa Úrsula, esta noche histórica, esta noche de leyenda, esta noche de reencuentro de una gloria que se perdió 40 años y 2 semanas atrás, en la última ocasión en que México venció a un rival en un partido de eliminación directa en Copa del Mundo, y ha sido con un grado de comunión total con la grada, y ha sido con un grado de fútbol de superioridad avasallante sobre un Ecuador que no pudo, que no encontró, que no halló la manera de vencer al equipo mexicano. Noche para la historia, con el gran Álvaro Bañanos en la cancha, con Toño Moreno en la narración, con Joaquín Beltrán en el análisis, con un servidor Alberto Lati. Noche para la historia, y esperemos muchas más así. Por lo pronto, el domingo otra cita aquí. El equipo mexicano espera rival: Inglaterra o República Democrática del Congo. Y la pregunta que tenemos que insistir es, ¿y si sí? ¡Hasta la próxima!
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2: Soy Iñaki Álvarez y esto es Hecho en México. Edson Álvarez se ha convertido en uno de los líderes de la selección mexicana y buscará portar el gafete de forma digna en el torneo más importante de su carrera. El mexicano de 28 años cuenta con una amplia trayectoria en Europa. Inició su carrera en el América y destacó a temprana edad para poder dar el salto a Europa, donde vistió al principio los colores de un equipo histórico como el Ajax de Ámsterdam. Edson ya cuenta con participación en 2 Copas del Mundo. Las lesiones y los retos han sido parte de la carrera de Álvarez en los últimos meses. Hoy en día es un referente en el equipo de Javier Aguirre y buscará que su liderazgo ayude a México a tener el mejor mundial de su historia.
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3: Hola, yo soy Alex López y estos son los Estadios Mundialistas. En el sur de California se levanta uno de los recintos más modernos y nuevos del planeta. Inaugurado en 2020, Los Angeles Stadium es el inmueble más joven rumbo al Mundial 2026. Se ubica en Inglewood, a media hora del mítico Rose Bowl, que albergó la final de la Copa del Mundo de Estados Unidos 1994. Aquí juegan los Rams y los Chargers de la NFL, y ya fue sede de un Super Bowl ganado por los carneros. Bajo su techo futurista también han brillado grandes artistas en conciertos, y en 2026 este escenario será uno de los grandes protagonistas del fútbol mundial.
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4: Hola, soy Jesús Humberto López y estas son las curiosidades mundialistas. El trofeo Jules Rimet tiene un sinfín de historias dignas de relatar. La primera de ellas se dio durante la Segunda Guerra Mundial, cuando se convirtió en un auténtico refugiado de guerra. Italia era la vigente campeona del mundo en ese entonces. Cuando inició el conflicto bélico, Ottorino Vasari, vicepresidente de la Federación Italiana de Fútbol, decidió sacar el trofeo de la bóveda de un banco que lo protegía por temor a una invasión extranjera. Su solución: resguardarlo bajo su cama en una caja de zapatos, escondite que funcionó, para posteriormente ser devuelto a la FIFA en 1947 tras el final de la guerra. Aunque esta sería apenas la primera de muchas anécdotas que viviría el trofeo.
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13: 10:48.
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0: noche. Oigan, vamos a la pausa rápidamente. Al regreso, más buena música, música viral y por supuesto, confesiones al 55-5166-8929. Porque hoy vamos a celebrar como se debe. Es más, nos van a faltar bebidas, carnales. Con eso les digo todo. Pero bueno, vamos a la pausa. Soy el Jordi, soy el Pichón. En esta noche, a través de las virales LB, vamos a la pausa. Regresamos. ¡Hagan qué alegría! Estamos muy contentos, muy felices y con Dennis, porque sí, una victoria más para el tricolor.
1: 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La temperatura:
0: 16 grados.
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3: Y ahora sí, a confesarse al 55-5166-8929. Dime, Jordi, mira, yo te quiero confesar que esta noche no voy a dormir. Te quiero confesar que hoy voy a celebrar al ángel y que me voy a aventar, no sé, 3 días seguidos sin ir a la chamba. No lo sé, tú dime lo que quieras. Confiesa ya, porque aquí suena
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1: Y recuerda, para confesarte ya en este momento, házmelo saber, marca ya al 55-5166-8929. Bonita noche, México. Hoy no se va a dormir, hoy no descansamos, porque sí, aquí suenan
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1: ¡Cámara, banda! Toquen el claxon, hagan un desastre, hay que celebrar. Bueno, a ver, con cuidado, ¿verdad? Con medida, tampoco queremos accidentes, pero bueno, hay que disfrutar, hay que celebrar. Porque sí, esta noche, reitero, no vamos a dormir, ya son las 11:17, aquí suenan
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0: festejar, para... ¡Ay, no sé! Para hacer muchas cosas. ¡Qué alegría, qué emoción! Aquí suena. 11.23.
1: La temperatura.
0: 14 grados.
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2: Hoy va a ser una noche, como dice, fuerza rígida, rígida, se llama exceso, ¿sí? Hoy eso hay que tener. Bueno, obviamente con medida, porque sí, hay que gozar, hay que disfrutar, porque sí, después de 40 años, la selección haciendo historia. Ya son las 11:29, aquí suenan
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1: 11:31.
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1: Bonita noche, ya son las 11:42.
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0: noches, soy el Jordi, soy el Pichón. Y es que, a ver, como estoy repite, estoy di. Ahorita hay que celebrar, hay que gozar. Y a ver, esto sí, hay que decirlo y hay que aclararlo. Y es que hay que hacerlo con medida y con precaución. Gente, por favor, con precaución. Yo sé que estamos muy emocionados, yo sé que estamos ilusionados. ¿Por qué? Pues porque, ¿por qué será? Y sí, sí. Y sí, sí, caray, 40 años que no pasaba esto, 40 años, a ver, es que hay que mencionar que estamos viendo historia, estamos viviendo historia pura. Hace 40 años ni siquiera existía el internet, a ver, tú tomabas una foto y el día siguiente tenías que ir a revelarla. O sea, hace 40 años que México no ganaba un partido de eliminación directa en un mundial. Sí, por fin pasamos al quinto partido, qué emoción, qué alegría. Y es que, a ver, un partido muy... no sé, muy emocionante, que nos da esperanzas. Y a quien sea que nos toque en la próxima ronda, ya sea Inglaterra, pues bueno, que se prepare Inglaterra, que se preparen los ingleses, porque les voy a decir que México, el tricolor, va a ir con todo. Pero bueno, gente, ya me voy, que pasen bonita noche, que descansen. Yo sé que no van a dormir, yo sé que hay gente que hoy va a celebrar todo, que va a estar ahí echando la casa por la ventana, que va a celebrar como nunca. Y es que, a ver, se amerita, no nos culpamos. A ver, esto no pasa a diario. A ver, esto, reitero, pasó hace 40 años, así que quién sabe cuándo va a volver a pasar. Quién lo sabe, así que hay que aprovechar, hay que gozar y hay que disfrutar. Pero bueno, reitero, con medida. Y a la gente que se va a chambear mañana, que va a dormir, que va a descansar, pues bueno, les deseo una excelente noche, que descansen, que sea bien bonito. Y a la gente que está en la chamba, que dice, ¡uy, qué fomo! ¡Qué fomo que no estuve ahí en el Ángel! Que no salí a la calle a celebrar, que no fui al partido, que no fui al estadio. Pues bueno, no se preocupen, hay que celebrar con el corazón, un grito interno, y a dormir, a descansar y que tengan un buen turno laboral. Pero bueno, soy el Jordi, soy el Pichora. Hasta mañana con más buena música, con más música viral, claramente música en tendencia. El 55-5166-8929, que descansen, @Jordi_Aragón. Hasta mañana, besotes. Oigan, mañana va a haber buenas confesiones de todo lo que han hecho esta noche o han hecho estas semanas. Mañana me lo van a confesar, ¿eh? ¡Qué buena! 11:49.
1: La temperatura.
0: 14 grados. 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
5: Hola, hola, ¿cómo están? Soy Claudia Mejía. En esta ocasión vamos a hablar de un tema que le compete a las mujeres. Bueno, en parte mujeres, en parte a tu pareja, en parte a todos, porque somos una red de apoyo aquí en esta vida. Debemos de tener siempre redes de apoyo y no estamos solitos. Entonces, pues vamos a empezar. En esta ocasión vamos a hablar de endometriosis. Es una palabra medio rara y tal vez nunca la hayas escuchado, o tal vez sí. Pero si eres mujer, seguramente sí. Y para eso está conmigo la doctora Alejandra López Chávez. Ella es ginecóloga y obstetra. ¿Cómo estás?
6: Hola, muy bien, muchas gracias. ¿Y tú?
5: Muy bien, aquí emocionada porque es tu primera vez.
6: Sí, la primera vez.
5: Endometriosis. O sea, yo escucho endometriosis y... ¿endometrio? Bueno, ya nosotras sabemos que el endometrio... pues es esa capita que se suelta cuando estamos en nuestro periodo.
6: Exacto.
5: ¿No? Pero se escucha más peligroso y más feo que solamente.
6: Sí, suena,
5: eso, ¿no?
6: Suena intimidante la palabra. Exacto, ¿no? Sí. Pues justo lo que mencionabas, o sea, primero hay que entender que el endometrio es esta parte bien interna del útero que va a tener básicamente dos funciones. La función uno es que se va a hacer gruesita entre una regla y la otra, se va a hacer gruesa porque se prepara para recibir un embarazo. Si en esa mujer, en ese mes, no hubo un embarazo, al terminar ese periodo, va a caerse este endometrio en forma de menstruación, ¿no? O sea, el endometrio tiene que vivir justo en la cavidad endometrial y se va a descamar mes a mes en forma de regla. Sin embargo, la endometriosis quiere decir que hay tejido que no es endometrio como tal, es tejido similar, que eso es muy importante entender, que no es endometrio, que es tejido similar al endometrio y que va a estar fuera de esta cavidad, que puede abarcar cualquier parte del cuerpo humano, desde cerebro, desde ¿qué? Pulmones, desde claro, el diafragma, pero principalmente va a estar en órganos pélvicos, que puede ser a lo mejor la vejiga, el uretero, el intestino, o literalmente los ovarios, las salpinges. Si bien esta es la localización más frecuente, no es la única. Entonces, realmente los síntomas van a ser múltiples, muy variados, en muchos matices, y cada paciente lo va a vivir de una manera manera distinta. Entonces, si bien la endometriosis puede tener diferentes grados de afectación, siempre va a haber un dato que nos haga sospechar de ella.
5: Y si dices que es otro tipo de tejido que puede estar en cualquier otro órgano, si de por sí el dolor que una siente en su periodo, no me quiero imaginar el dolor que sería tener ese tejido en otro órgano. O sea, ¿esto sí es así?
6: Sí, literal. O sea, al final del día, el tejido endometrial sano que está dentro del útero va a tener receptores para ciertas hormonas, ¿no? Estas hormonas, de manera natural, las produce el ovario. Pero también hay hormonas que producimos a través del tejido graso, a través de ciertos procesos químicos. Pero en una paciente sana, estrictamente hablando, y te hago mucho hincapié en esta parte que tú me acabas de mencionar, el dolor que sentimos durante la regla. Y ese es un punto pivote. La regla puede doler, claro que puede doler, pero hay un grado para diferenciar cuando es un dolor normal, entrecomillado, y un dolor que ya no se considera normal. Y esta palabra de es que para mí el dolor es normal, el normalizar el dolor, creo que es el gran error que podemos cometer desde a veces las propias pacientes que lo normalizan y también nosotros como médicos que no les damos el peso, ¿no? El justo peso a las cosas, ¿no? Entonces, tener dolor durante la regla puede ser normal siempre y cuando no afecte calidad de vida, que no sea un dolor incapacitante, que sea un dolor que te permita hacer tu vida prácticamente normal. Entonces, la endometriosis puede ser extremadamente aparatosa. Pacientes que durante la regla pueden tener sangrado a través del recto, a través de la orina, que pueden llegar a convulsionar, que pueden llegar a tener desmayos, que pueden tener focos de diarrea tremenda durante la menstruación. Y también importante no encasillarlo solo a la regla, ¿no? Porque a veces los médicos podemos caer a que solamente vas a tener dolor durante la menstruación. Y si no estás menstruando y te duele, entonces no es endometriosis. Y eso es un error, porque la endometriosis es una enfermedad crónica. Crónica quiere decir que dura mucho tiempo, que va a ser, se va a ir complicando, que va a ser una enfermedad que va a ser progresiva. Y eso hace que cada vez las molestias vayan siendo más aparatosas. Desde primero ser un dolor, entre comillas, no tan complejo, que a lo mejor con analgésico se puede tratar, a terminar en situaciones que requieran cirugía por una obstrucción intestinal, porque la función del riñón ya no está del todo bien, y todo porque esta enfermedad es muy agresiva.
5: Nos decías que hay una estadística que nos puede sorprender. ¿Cuántas mujeres lo padecen?
6: La estadística a nivel México se estima que una de cada 10 mujeres van a tener algún grado de endometriosis. O sea, una de cada 10. Es impresionante. Sin embargo, tardamos en hacer el diagnóstico en promedio de 7 a 10 años.
5: ¿Qué? ¿Por qué?
6: Es muchísimo, exacto. ¿Por qué? Porque los síntomas son sumamente diversos.
5: Wow.
6: El hecho de que el tejido puede estar a lo mejor en el intestino puede hacer que tú, al momento de la regla o fuera de la regla, puedas tener colitis, ¿no? Que tengas esta sensación de estar muy distendida después de comer ciertos alimentos, que tengas problemas al momento de evacuar, que tengas periodos de diarrea, porque el intestino se va a irritar por ese tejido y va a hacer que tengas evacuaciones sumamente líquidas o que puedas intercalarlas con estreñimiento, porque a lo mejor está obstruida una parte del tubo digestivo que no permite que pase la evacuación y puedes alternar entre diarrea y evacuaciones pues duras con estreñimiento y decir es que es colitis. El tema emocional es algo fundamental. O sea, vivir con endometriosis lleva a las pacientes a tener periodos de ansiedad, periodos de depresión, periodos en los que no saben qué está pasando con su cuerpo, y también es fácil que las encasillemos a, bueno, es que tienes estrés por el trabajo, tienes presiones con la pareja, tienes presiones con los hijos, y más bien va de la mano con todo esto de la endometriosis.
5: ¿Por qué les pasa? O sea, pues, ¿cuáles son las causas?
6: Pues mira, la verdad es que desgraciadamente no tenemos los médicos una certeza de una causa única. O sea, hay muchas teorías de por qué sucede la endometriosis, teorías ya muy viejitas algunas de ellas que tienen casi 100 años de que las empezaron a estudiar. Hay otra teoría que nos habla de que esto se forma desde que éramos embriones, desde que estábamos en la pancita de nuestra mamá. Nuestras células tienen esta capacidad cuando somos embriones de decidir, bueno, tú eres una célula del hígado, te vas para el hígado. Tú eres una célula del cerebro, te vas a cerebro. Tú eres de útero, te vas al útero. Hay teorías en las que estas células no llegaron a su destino final, se quedaron en el camino y por eso quedaron implantes en varias partes del cuerpo. Hay otra teoría que habla de que el cuerpo tiene esta capacidad de transformar un tipo de célula a otra. O sea, hay células que tienen que estar en la parte más superficial de los órganos, que se llaman peritoneo, y a lo mejor sufren este tipo de transformaciones a otro tipo de célula parecida al endometrio. Entonces, la verdad es que hay muchas teorías, también hay teorías genéticas en las que hay un patrón genético de que en tu familia probablemente, si tú tienes endometriosis, tías, primas, hermanas, tu mamá probablemente también tenga endometriosis. Y también cada vez nos acercamos más al tema de las enfermedades autoinmunes, porque hay una cierta relación en pacientes con lupus, en pacientes con artritis reumatoide, esas enfermedades que son también muy difíciles de diagnosticar y que también pueden tener una correlación con endometriosis.
5: Aquí en el ISSSTE sabemos que de primera instancia hay que ir a nuestra clínica.
6: Sí.
5: Ellos nos referirán al especialista. Aquí en el ISSSTE hay todo este grupo de apoyo, tanto emocional como médico.
6: Pues la verdad es que como tal un grupo de apoyo específico para endometriosis, en el tema emocional todavía no, en la parte de psicología todavía no lo hay. En la parte quirúrgica, pues el abordaje ideal es vía laparoscopía. No se sugiere tanto la cirugía abierta porque va a ser bastante más agresiva de por sí. Entonces, en el ISSSTE, en hospitales de tercer nivel, como el 20 de noviembre, como en el López Mateos, como en el 1 de octubre, que hay este abordaje de cirugía laparoscópica, es una buena herramienta. Y todavía más pensando en cirugía robótica. La cirugía robótica viene a ser un parteaguas en el manejo de enfermedades tan complejas como es la endometriosis. Entonces, en este momento, hasta donde tengo entendido, solamente en el 20 de noviembre hay Da Vinci, y eso nos va a dar una oportunidad a los médicos y evidentemente a las pacientes para que tengan manejos mucho más integrales.
5: Me dio mucho gusto que estés aquí.
6: Ay, a ti, muchísimas gracias por la invitación. Estoy muy contenta. Me encanta hablar de este tema porque siento que como médicos tenemos la responsabilidad con las pacientes de hablar de este tema que a veces está muy oculto.
5: Gracias. Yo soy Claudia Mejía. Nos vemos en un siguiente episodio. Hasta pronto.
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2: Las 12:03.

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excelente, maravillosa, bendecida madrugada, damas y caballeros. En este momento estamos dándole la más cordial de las bienvenidas al ombligo de la semana. Hoy es miércoles, hoy estamos instalados arrancando nuevo mes. Es el 1 de julio. Bienvenidas, bienvenidos. Arrancamos la segunda mitad del año y llegamos, con la mejor de las actitudes, como debe de ser, ¿verdad? Qué privilegio hacerle compañía mientras la mayoría duerme y algunos estamos trabajando. Les aseguro que ustedes siguen siendo nuestro motor. Por eso, con mucho cariño, ahí están mis cañones, de verdad, señores productores fieras de los controles, el buen Tonini el Caimán, Oscarín el Gancho González. Yo soy Juan Carlos Vital, soy tu cuadro el jitomate, soy el capibara de la Qué Buena. Aquí arrancamos con mucho sabor. ¿Esto qué es? ¡Qué buena madrugada!

0: estamos arrancando mes y en la que buena, pues tiramos la casa por la ventana, ya te la saben, las mejores promociones, eventos, regalos, sobre todo programación musical, así que prepárense porque estamos obsequiando pases, son dobles y son para las dos superpresentaciones de Grupo Firme aquí en la Ciudad de México, tanto para el 17 como para el 18, hay sold out, ¿verdad? 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Lo que también estamos arrancando son nuestros abrazos con mucho cariño en esta madrugada para toda la cadena de la que buena que nos acompañan allá en Teciutlán, Puebla, verá, 95.1, a la banda de Zacatecas en Tlaltenango, les mando un fuerte abrazo a través del 90.1, a mis carnalitos de allá de Coahuila, en Torreón para ser exacto, 102.7, están en la cadena nacional de la famosísima. Mándame un inbox, yo estoy en todas las redes sociales a tus órdenes como Juan Carlos Vital MX.
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0: La una con uno.

gente, la cartelera de La Qué Buena no para, ya te la sabes. 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Déjame levantar un abrazo bien especial a un vato bien trabajador y madrugador, a don Artemio Cárdenas, mi buen Temo, allá en Vaya Vaya, Tacubaya. Si no conoce, mejor ni vaya, solo escúchenos en su radio ahí de pasadita, ¿verdad? Ah, sí, buena gente. Yo vivía ahí junto al Parque Lira. Abrazo a toda la gente de la ampliación Daniel Garza, de la San Miguel Chapultepec. Buenos amigos, buenos vecinos por aquellos lares. Para ustedes, más música.

Oye, nosotros tenemos un fuerte abrazo a nuestros amigos desvelados que están en este momento sintonizándonos allá en Tuxtla Gutiérrez hasta el bello estado de Chiapas a través del 100.1, a mis carnalitos de Valparaíso, Zacatecas, en el 92.9, en el 88.3 de Villahermosa, a la gente de allá de Tabasco. Les recordamos que tenemos muchas promociones, tenemos muchos regalos, tenemos muchos saludos, como el que quiero mandar en este momento para la familia Zurita, para la familia Cerón, el saludo bien especial para el buen Vini, que nos está sintonizando. Gracias a toda la gente en Tecámac, Estado de México. Saludo para Margarita, para la familia Rubalcaba, a mis grandes amigos que nos acompañan allá en Cabeza de Juárez, a toda la banda de Iztapalapa, muchas gracias por su sintonía. A mis amigos de Coajisalsa, allá en Coajimalpa, gracias por estar con nosotros, especialmente para Laurita, para Gloria, para Marco Antonio. ¡Saludos! Nosotros estamos en esta ¡qué buena madrugada! De... Si quieres saludos, por favor, manifiéstate en Facebook, en Instagram, en Twitter, en TikTok. Sígueme, agrégame. Yo soy Juan Carlos.

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En este momento déjame le mando un abrazo muy especial a Margarita Domínguez, a la banda que nos está acompañando allá en el Hospital General, en el piso de urgencias. Ella es jefa de enfermeras. Gracias, nos están acompañando ahí en su estancia. Que les sea leve, ¿eh? Nos están acompañando, echando cafecito y, digo, como dicen ellas, oyendo al jito. Gracias. Ya soy Juan Carlos Vital, MX.

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1: Vaya, un abrazo muy especial a toda la banda que con mucha energía y con mucho ánimo dicen, ay, no, sí se puede, ¿eh? Ya vamos por menos de lo que empezamos. Ánimo a todo el turno nocturno que está en el jale, a don Ricardo Valenzuela, que en este momento anda operando su pipa, ¿verdad? Pipa de agua allá por el rumbo de Jardines de Morelos, buscando dónde llenarla para surtir todas las cisternas de Catepec, de la Gustavo Amadero. Saludos a toda la banda por aquellos lados, gracias por acompañarnos. Oye, también a la banda que está en Acapulco, a la gente que está en cadena a través del 98.5, allá en el bellísimo y paradisíaco puerto de Luis Miguel. ¡Ah, qué chulo es, güey, Acapulco! Te lo juro que no hay otro paraíso en nuestro país como lo es Acapulco. Saludos también a la banda de Veracruz. ¡Jarochos! ¡Abuelita de Batman! A la banda de allá de Acayuca, en Veracruz, la saludo a través del 93.9. A la banda de Apatzingán, allá en Michoacán, saludo en el 94.3. Toda la banda está escuchando esto que se llama... La famosísima Qué Buena Madrugada, con tu cuate el jitomate, con el capibara de la Qué Buena. Yo soy Juan Carlos Vital.

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1: Ya van más de tres.
0: Son las 3:26.
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Seguimos dando un abrazo muy especial, un recorrido por toda la República Mexicana en este, pues ya naciente mes de julio, ¿verdad? El segundo semestre del año. Le mandamos un abrazo a toda la banda que nos acompaña, a la madrugadora y trabajadora, a quienes estén en el jale allá en Chiapas, en Arriaga, para ser exactos, en el 94.3 FM, a la banda de Cadereyta de Montes, allá en Querétaro, en el 92.3, a la banda de Campeche, ahí en Campeche Capital, en el 102.7. ¿Sabes a quién se lo quiero mandar especialmente? Para el buen Tomás, a la familia Valderas que nos están sintonizando allá en Campeche. Nos dice: Jito, vénganse neta por acá, es el Edén. No, yo digo, ese es Tabasco, ¿no? Y me dice: no, acá de verdad, mujeres bellas, clima maravilloso, un trato, un de verdad, una gastronomía. Ay, ya me antojaron ir a Campeche, hermano. Si no fuera por una persona que está, pero bueno, de eso no hablamos. Nosotros sintonizamos eso, sí, con mucho cariño le enviamos un abrazo a toda la banda que nos acompaña en el interior de la República a través de los micrófonos de la famosísima. Ahí están el Gancito, ahí está el Caimán, yo soy Juan Carlos Vital, tu cuate el Jitomate, el Capibara, Juan Carlos Vital.

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2: 356.

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1: Son las 4:20.
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1: 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Son las 4:24.

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1: Notas de voz, ¿eh? Nos da mucho gusto escucharlos, saludarlos, conocerlos, ver qué están haciendo a toda la banda que nos acompaña en la Unión Americana. ¡Ánimo! Que les sea leve, ¿verdad? Saludos al buen Carlitos, a Orlando, a toda la banda que nos está acompañando. Mira nada más, allá en Los Ángeles y en Santa Clara. ¡Ándale! Saludo bien especial para Pati, para Emiliano. ¡Abrazo! Ya se van al jale. Hijo, la banda mexicana, ¿verdad? Mis hermanos, mis paisanos que están por allá buscando dólares, cueritos de rana y que están en diferentes actividades, que le sea leve. Me estaban pidiendo esta. ¿Ya tienes lista la rola? Va. Nosotros antes queremos recordarle lo que encontramos, la cancioncita.

que viene la recta final del año y tenemos accesos a través de la Feria del Boleto, que para Firme, ¿verdad? Que ya hicieron doble fecha. Y para ambas tenemos pases dobles. También tendremos para el Tri en el Palacio de los Deportes, para el Conjunto Primavera, Palomazo Norteño, para La Arrolladora, para Cuisillos. Bueno, la cartelera muy pesada que tenemos aquí en La Qué Buena, pues tú tienes acceso a ella únicamente a través de la Feria del Boleto en el 5551-668-929. ¿Ya tenemos la canción? Perfecto, recuerda, además de que te llevamos a los conciertos más chidos de la ciudad, tenemos para ti éxito tras éxito como esta. Ya, ponla, suéltela, ya sabe caminar.

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0: 15 minutos antes de las 5.
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Y nos dieron las 5 de la mañana, damas y caballeros. Todavía tenemos un poquito de cuerda en este programa, en este espacio, en esta qué buena madrugada. Hay que despertar con muy buena actitud, ¿eh? Recordemos, hay que sonreírle a la vida para que la vida nos sonría. Y para que eso suceda, ahí le va un chistecito y se lo quiero agradecer con mucho cariño por allá para Elenita. Gracias para su hija Maite. Gracias a toda la gente de la colonia, ¿cuál me dijeron? De la 2 de octubre de Iztacalco. Mira, me mandaron este chiste, está lindísimo. A toda la gente que nos acompaña de la escuela primaria Vicente Suárez. Mira, dice, ¿por qué los patos no tienen amigos? Ese es tu primo Ganso, debes de saber, ¿eh? ¿Por qué no tienen amigos los patitos ahorita que están tan de moda, ¿verdad? Con el Merlín. Pero no, él anda siempre solito, no tienen amigos. No, ni cuac con otros patos, no tienen amigos. ¿Tú, Caimán, tampoco sabes? Los patos no tienen amigos porque son antipáticos. Sonríale a la vida, no sea amargado como estos dos. Nosotros vamos, regresamos con una hora de puros trancazos, de puras buenas, de la que buena. Yo soy Juan Carlos.

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1: 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Las 5:18. 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
1: 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Son las 5:28. 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

es miércoles, esta es la cinturita de la semana. Hoy estamos iniciando mes, es el 1 de julio y hoy traemos felicitaciones con mucho cariño. La queremos enviar para el pequeño Brian Vázquez Ballesteros. 13 años, ¿verdad? Brian, enhorabuena, aparte es mi paisanito, el hermanito, fíjate, de parte de su mamá, la señora Rosaura, de parte de su papá, don Noé, allá en Tulancingo, Hidalgo. ¡Qué barbacoa, hermano! ¡Qué barbacoa! Brian, ojalá que te lleven barbacha. Y si te llevan, apártame uno de pancita, hermano, de la roja y uno de la verde. ¡Qué delicia! Otra felicitación con mucho cariño para la señora Gladys Flores, de parte de su hija Ana, de parte de su hijo Manuelito, de parte de su esposo, don Omar Díaz, allá en la Ribera de San Cosme. Y una felicitación también para el buen Alejandro Chávez, que hoy cumple 43 años, de parte de su mamá, la señora Berta, de parte de su esposa Gloria, y sus hijos Edgar y Guadalupe, que nos sintonizan allá Nicolás Romero. Para todos los festejados, ahí les va un cachito de mañanitas. Venga.

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1: Son las 5:46.

¡Nos vamos! ¡Ya llegaron! ¡Ya están aquí! Los caballeros del micrófono que obsequian productos oficiales, que playeras, que las gorras, que balones de México lindo y querido. ¡Ay! Y hasta aquí, mira, el Coco, hermano. Él es el orgullo de Vaya Vaya Tacubaya. Si no conoce, mejor ni vaya. Éramos vecinos, carnal. Yo estaba ahí en Parque Lira, ahí a un lado de la delegación. Bueno, lo que era la delegación, ¿verdad? Miguel Hidalgo, de la alcaldía Miguel Hidalgo, tiene razón. Saludo también a mi carnalito, el gran gallito. Ya está aquí Luisito Martínez. Y en unos instantes nos enlazamos hasta Guanatos, gracias a la tecnología. Nos vamos a Guadalajara, Jalisco, con Adrián el Mamut Padilla, que llega con ustedes para presentar esto que se llama El Chuque. ¡Va pa' arriba! Ellos son los hijos de la mañana, damas y caballeros. Quédense, acompáñenos aquí en la famosísima Qué Buena. Nosotros nos despedimos, le agradecemos a nombre de Tonini el Ganchito. Hermanos, descansen. Que tengan buena, bella y maravillosa madrugada. Pues sí, ya mañana más bien, ¿verdad? De este naciente mes de julio. Yo soy, fui, seré Juan Carlos Vital, su cuate el jitomate, el capibara de la Qué Buena. Juan Carlos Vital, MX.

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0: 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Ya es hora. Tus mañanas con el gallo, el cocodrilo y el mamut. ¡Comenzamos! Esto es Parriba. Buenos días.
1: Muy buenos días, señoras y señores. Arrancamos. Oigan, muy contentos después de el gane del día de ayer, del triunfo de México. Pero bueno, déjeme le presento a los más futboleros desvelados, pero sobre todo contentos de que México se la llevó. Y es de que después del triunfo se fueron a gritar al Ángel, al Ángel Rodríguez, la Manigüis. Vámonos tendidos desde Tacubayita la Bella, cantante, sobre todo talentoso, amoroso, pero con un gran corazón para ti y todos sus seguidores y seguidoras. Él es Alejandro, él es Guzmán, él es Cortés. Con ustedes, ¡el Cocodrilo!
2: ¡Wow! No, pues sí, la verdad es que sí, muy emocionados, con el corazón bien emocionadito, bien henchido de gozo. Con mucha emoción y muchas ganas de que esto siga siendo un sueño que se cumple todos los días. La verdad es que nos sentimos muy contentos y muy emocionados de poder compartir con la banda. Qué bonito triunfo, qué bonita mañana, qué padre despertar. Qué peligroso, mucho cuidado. Ahora sí hubo situaciones trágicas en el Ángel de la Independencia. Cuidado, festejen bien, recuerden, en casa todo el mundo quiere ser feliz con ustedes. No lleven problemas, no lleven situaciones horribles al hogar después de un festejo tan bonito. Quiéranse muchísimo, amémonos como pueblo y respondamos bien como Dios manda.
1: ¡Oba! Desde Guadalajarita la Bella llega, me parece que también desvelado, llega con una torta ahogada en mano, porque él sabía lo que se atenía, él sabía que tenía que llegar para ustedes, él sabía lo mucho que ama su trabajo y por eso jamás podría faltar. Con ustedes, Adrián Padilla García, el Mamut. ¡Wow! ¿Qué ha habido, gordito? Buenos días. Vamos arrancando, pero que el Coquito te presente.
2: Ok. Va, desde la Agrícola Oriental, hoy llega. Más contento, cinéfilo y palomero que nunca. Su vida es una chulada hace algunos meses. Y por si fuera poco, hay un momento importante en la música pop que para él se ha vuelto fundamental en cualquier momento. Talentoso en radio, en televisión y en redes sociales. Cocinero, conductor, locutor, un señor, Luis Martínez, el gallo.
1: ¡Wow! ¡Qué bonito! Oigan, arrancamos, comenzamos, estamos listos. De una vez, repórtate. Las dedicadas se piden al 5551-668-929. Ese es el número para las dedicadas. 5551-668-929 para que nos pidas la tuya. Estamos contestando todas las llamadas que se van reportando. Ya tenemos la primera, ¿vea? Órale, pues va. Entonces nos vamos con la primera dedicada y aquí
2: ¡comenzamos!
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1: Vámonos con la primera dedicada de la mañana. Ya tenemos de este lado de la línea telefónica Alejandro, buenos días.
3: Hola, ¿qué tal? Buenos días.
1: Alex, bienvenido a La Qué Buena. Te saluda el gallo, mi rey.
3: Hola, ¿qué tal? Buenos días. Saluditos. Oye, desde este ladito.
2: Me gustan tus pompis.
1: Mi rey, la dedicada va a ser para Ana Belén, ¿verdad?
3: Así es correcto.
1: Ana Belén, buenos días.
2: ¿Ana Belén es la que viene a hacer el bien?
4: Hola, buenos días. Sí, aquí los escucho.
1: Hola, mi amor. Te estamos hablando de La Qué Buena, del show que va
2: ¡arriba!
1: Hermosa Ana Belén, del otro lado de la línea está Alejandro. Él, pues entendemos que se encuentra del otro lado del charco y que tú te encuentras en México. Él te quiere hacer una dedicada, mi amor. ¿Se puede o no se puede?
4: Claro que sí, gracias. Bah.
1: Oye, pregunta, ¿hoy es tu cumpleaños?
4: Sí.
1: Pues muchísimas, pero bien artisísimas.
5: ¡Felicidades!
1: ¡Ajá, ya! Y tu mero barrio en Tacubá.

0: porque Dios se la puso en este mundo solamente para hacer el bien.
1: ¡Qué bonito! Y ahora sí, Ana Belén, aquí está Alejandro y está dedicada.
0: ¡Es para ti!
1: ¡Para ti, para ti!
0: ¡Adelante!
2: Hola, amor, buenos días. Pues mira, primero que nada, felicidades hoy en este día. Digo, no solamente es especial para ti, también lo es para mí. Aunque estemos distanciados, tú sabes, por el trabajo, pero eso no quita que yo te pueda demostrar mi amor. Y quiero agradecerle a la vida y a Dios porque te puso en mi camino. Muchas felicidades, mi amor. Y sé que para ti es muy complicado ser quien tenga que resolver todo en casa, pero valoro tu valentía y aplaudo tu energía de siempre afrontar las situaciones, las cosas habidas y por haber. Felicidades, mi amor, te amo en este día. Quiero recordarte lo importante que eres y pues bueno, qué mejor hacerte este presente pues para que lo sepas y pues que todo México se entere que hay alguien que te ama desde el otro lado del charco, dijeran por ahí. Felicidades, mi amor, hoy en este día y pues bueno, y espero vernos en unos 15 días y poderlo festejar. Pero no quise que pasara desapercibido y pues te amo mucho, mi amor.
1: Qué bueno.
2: Espero que te esté dedicada.
0: Ay, qué padre.
1: Oye, ¿y hay una canción que te quieren dedicar? ¿Cuál va a ser?
2: Ninguna como tú.
1: ¿De quién?
2: De Eros.
0: La de Cosa Más Linda, ¿no?
2: Ajá.
0: Ándale. La de Cosa Más Bella Que Tú.
2: Es correcto.
0: Cosa Más Linda Que Tú. Déjame, pongo los moncos para que... Única como eres. Así.
1: Aquí se la dejamos. Es Eros. Eres Remenzotti. Aquí en
0: Ahora yo no soy así.
1: Bueno. Se las dejamos por el teléfono. No nos cuelguen. Y antes, una última pregunta.
0: Ustedes. Y nosotros vamos.
2: Parry.
0: Ok. Así estuvo el partido. Estuvo bien, Parry.
1: Ana Belén, pásala increíble. Felicidades, mi amor. Alejandro, que tengas una bonita mañana.
0: Tú también, Gallo, gracias.
1: ¿Qué horas son?
0: Las 6:12.
1: Esto es para arriba.
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0: El amor está en el aire.
1: ¿Estás escuchando en esta mañana?
0: Aire,
1: temas románticos llenos de amor.
0: ¿Qué hola, Padilla?
1: Aquí.
2: ¿Qué ha habido?
0: Oigan.
1: Qué buena.
0: Vamos a la pausita, muchachos.
1: El show que va para arriba.
0: ¿Pero qué creen? Vamos a volver con la rola que te da para arriba. Así que pídela por nota de audio al 5551-668-929. De una vez te grabas en el celular, agarras el WhatsApp de la Qué Buena y nos dices, ¿sabes qué? Coco, gallito, mamuchín, mamuchín, gallito. O como tú quieras, el orden no importa, no altera el producto. Nomás dinos, a mí la rola que me da para arriba a esta hora de la mañana es esta. Y regresando del corte, te complacemos al número en cabina.
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5: 615.
0: Órale.
3: La temperatura.
4: ¡Ay!
0: ¡Ay, Miguel!
4: 14 grados.
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0: Hola, hola, buenos días.
1: ¿Quién? Hola, hola.
0: ¿Quién?
2: Buenos días. Aquí suena la que buena. A mí la rola que me da para arriba es la de Acábame de matar con el Rey Codo. Que tengan bonito día. Saludos.
0: Gracias.
2: Desde Guadalajara, Jalisco.
0: Saludo grande. Eso. ¿Dedicadas dónde, mamuchín?
3: Al 55-51-668-929.
1: ¡Qué bonito! Estamos en vivo aquí en Parriba con la Qué Buena. 621.

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1: Las dedicadas se piden a qué número, Mamuchín.
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3: Va, me late y marquen para que lo logren también ustedes. Estoy buscando ni más ni menos que a Julio César Ortega.
4: Sí, es correcto.
3: Hola, Julio César Ortega, buenos días. ¿De dónde nos llamas, muñeco?
4: Estoy aquí ahorita en el aeropuerto trabajando, pero soy de Ciudad Neza.
3: A ver, cuéntame, en el aeropuerto, ¿qué te dedicas?
4: Vendo jugos licuados, cuando gusten venir.
3: No, ¿en qué parte?
4: Afuera del Metro Boulevard Puerto Aéreo, el puesto más grande con más fruta que veas, aquí es.
3: Me encanta la fruta, me encantan los jugos y me encanta que nos manden en moto aquí a Tlalpan 3000 jugos licuados y fruta, ¿verdad, Gallo?
1: ¡Claro!
3: ¡Qué bárbaro!
1: Un abrazo, claro, a Jugos Paco.
4: Una vuelta por ahí, algún
3: día. No te preocupes, agarra tu aplicación, pides una motito y que nos traiga todo, mijo, tranquilo, sale bien barato, pero tú lo logras.
4: Claro.
3: Oye, cuéntame, ¿dónde está Nadia en tu corazón? ¿Qué es de ti?
4: Pues nos vamos a casar el 25 de julio de,

0: Mi amor.
1: Allá está el Mamut Padilla.
2: ¡Qué vida!
1: Yo soy Alejandro Guzmán, el cocodrilo, y mi queridísima Nadia, sabemos que hoy es el cumple más importante de tu vida. Ya nos contó Julio César que estás cumpliendo 21 años, ¿verdad? 22. Eso dije yo. ¿Cómo no? Querida Nadia, de parte de todos los que hacemos la Qué Buena y de este hombre que te ama, te deseamos muchísimas, pero bien hartísimas.
3: ¡Felicidades!
1: ¡Ajá, ya!
2: De tu mero barrio, Tacubaya.

0: ¿A qué? Se oyó muy raro eso. Es que Narnia sale de closet.
1: Claro.
0: Bueno, ok. Nadia, feliz cumpleaños. Prepara tus oídos, mi amor. Aquí hay un romance muy bonito. Él es Julio César, te adora y está dedicada.
2: Es para ti.
0: Adelante, Julius.
1: Para ti.
3: Primero que nada, buenos días, amor. Espero que hayas dormido bien, que te haya dejado dormir bien tu bebé, pero pues para dimensionarlo, lo importante de esta llamada, gran parte del país nos está escuchando y quiero decirte que gracias por todo el esfuerzo que hemos hecho a lo largo del tiempo que nos conocemos. Estamos viviendo un sueño, hay que agradecer a Dios por la oportunidad que nos dio y estoy muy, muy enamorado de ti y en verdad no sabes el gusto que me da el poder pasar un año más contigo, que estemos juntos, que sea el último cumpleaños, que nada más vamos a estar tú y yo, ¿no? Ya el siguiente ya va a ser con nuestro bebé, primeramente Dios, y agradecerte por todo el apoyo que me brindas como pareja, que de verdad sin ese apoyo no sería nada de lo que, o no seríamos nada de lo que somos hasta ahorita, ¿no? Entonces sigamos enfocados, agradeciendo a Dios y en lo mismo, amor. Te amo, no hay más.
0: Guau, wow. Querida Nadia, ¿qué le quieres decir tú a Julio?
4: Nada, él ya sabe lo que yo...
0: O sea, sí, él ya sabe, pero nosotros no, mi amor, y estamos en radio, díselo.
4: Nada, que yo también amo mucho y que muchas gracias por este detalle.
0: Ay, no, me queda claro que el de las palabras es Julio, oh. Nadia ni habla. Así fueras cuando pelean, mija, no inventes.
3: Hay como callarla.
0: Ay, sí, ¿qué tal, Dan? Y Dios permita cómo le ponemos freno a esto. Pero está bien, Nadia, feliz cumple. Oye, ¿realmente cuántos cumples, mi niña?
4: 22.
0: ¿Ah, sí, 22? Ay, perdóname, sí. Te oía más vieja. Pero lo más importante es que sabemos que también estás esperando un bebé. Felicidades. Hay cosas padres y muy bonitas en la vida que se tienen que vivir y en este caso creo que lo están haciendo juntos y eso se valora muchísimo. Que haya muchísima suerte, que la pases increíble hoy, déjate consentir, Julio tiene preparadas muchas cosas y pues que el amor reine, entre esa casa, salga por sus pechos y los haga muy felices. Felicidades, Julio, también tú.
3: Muchas gracias.
0: Y pues Nadia, escucha la canción que te van a dedicar. Échale, mi niño. Va, entonces no la dediques, si no quieres, no. Está bien, dice Julio Kenel.
1: Qué profundo.
0: ¿Cuál va a ser, mijo?
3: Me gustaría una de Roberto Carlos. Se llama Estás Tan Linda.
0: Esperando linda. Un bebé. Sale, sí, se la ponemos.
1: Órale, va.
0: Con todo gracias. El gusto del mundo. Pero mi querido gallo,
3: un jugo, perdón.
0: ¿Mandé?
1: Que te debe un jugo.
3: Esto les va a llegar un jugo.
1: Mientras no sea jugo de hombre, todo está bien.
0: Aquí, como cuando estábamos en el café en el Starbucks, que me dice, ¿quiere leche de almendra? Y yo, no, a mí me gusta la leche de hombre. Se me quedó viendo muy feo.
1: Claro. Aquí está la canción y antes una última pregunta.
0: Ustedes.
2: Y nosotros vamos.
3: Para arriba.
1: Eso.
0: Suerte, Nadia. Felicidades. Julio,
2: vestidos
0: aunque ames
2: curvas.
0: Con toda tu alma a tu bebé cuando llegue, recuerda que ella es la que los hace, ámala mucho.

0: Diva.
1: Vámonos con la siguiente dedicada, señoras y señores. Estamos completamente en vivo en toda la República Mexicana y ya tenemos a Very Nice. Bienvenida, Bere, buenos días.
2: Hola, muy buen día.
1: ¿De dónde eres, mi querida Very Nice?
2: De aquí, de la Magdalena Michoacán.
1: Un saludo para la Magdalena. ¿Sabes qué? La Magdalena Michoacán. Y le vamos a marcar.
3: A mí me cae muy bien.
1: A Everardo, ¿verdad?
2: Sí.
1: ¿Es tu marido?
2: Y es mi esposo.
1: ¿Y está cumpliendo añitos el día de hoy o solo quiere celebrar a Quiñones?
2: Ajá, con una dedicada.
1: Muy bien. Everardo, buenos días.
4: Buenos días.
1: ¿Cómo estás? Te hablamos de la qué buena, del único show que te da
3: ¡arriba!
1: Con la conducción de Luis Martínez el Gallo.
3: Hola, mi amor.
1: Alejandro Guzmán el Cocodrilo.
3: Hola, mi amor.
1: Adrián Patilla el Mamut.
5: Hola, mi amor.
3: Y en la producción digital,
1: Enrique Segoviano. Oye, ¿estás cumpliendo años el día de hoy, Everardo?
4: Así es.
1: Pues sí. Muchísimas, pero bien hartísimas.

0: ¿Qué onda? ¿Jalas pa'l Huasteco o qué transita?
1: Sí, sí, claro que sí.
2: Una carnita tlalpeña ya. ¡Oh, caramba!
0: Oye, ¿cómo planeas celebrar tu cumpleaños, mi querido Ever? Invítanos al pachangón, ¿o qué va a haber, o qué?
1: No, pues trabajando como siempre.
0: Pero date un tiempo, porque no más una vez al año se cumple un año más de vida, ¿eh?
1: Sí, es cierto, tiene mucha razón.
0: Pues aquí está tu señora, y está dedicada.
3: ¡Es para ti!
0: ¡Adelante!
4: Hola, esposo. Te quiero decirte muchas felicidades.
0: Esposo.
4: Que te amamos mucho. Que tus hijas, a pesar de que luego te hacemos enojar, siempre estás presente en nuestras vidas. También quiero decirte que hay que seguir adelante. Echarle muchas ganas. Te quedas adelante de tu familia. Y ser como
5: mamá. Bájenle poquito su radio, mis amores, nada más para que no se retroalimente, por favor.
2: Porque además ni se entienden ahí.
0: Ándale. Claro. Escúchense por la bocina del telefonito y no por la bocina del radio, si nos hacen paro, por favor.
1: Sí, sí, claro.
0: Oye, algo que quieras agregar, mi querido Everardo, para tu señora que se ve que te quiere mucho. No sé a qué se refiere con eso de que te diga que hay que salir adelante, no estés pasando alguna problemática en tu vida, pero todo pasa, ¿eh? Tanto lo bueno como lo malo. O sea, no creas que todo va a ser eterno, ni el dolor ni las felicidades son eternas. O sea, hay de todo. La vida es como una montaña rusa. Subidas, bajadas, derecha, izquierda, para arriba, para abajo, para adelante, para allá. Pero todo vuelve a su cauce tarde que temprano.
5: Porque aparte, no es lo mismo escúchense por la bocina que échense a la vecina.
2: No. Sí, no es lo mismo Cástulo Emeterio, Saturnino Guajardo. Que lo demás.
0: Claro. Ni los primates de Tapachula. Pero mira, algo que le quieras decir a tu marido, algo antes de dedicarle su canción de regalo de Dios.
4: Sí, le paso a mi suegra para que también lo felicite.
0: Se trata de que esté feliz, mija. Pero bueno, allá tú sabrás. ¡Que pase la señora! ¡Venga!
6: Pues buenos días, hijo, y muchas felicidades. Te agradezco a Bere que te haya dedicado por la radio. Fue un gesto muy bonito y pues se valora. Pues yo te amo mucho, hijo. Eres el mayor de mis hijos y pues te deseo lo mejor en este día y que cumplas muchísimos años más. Que Dios te permita estar al lado de tus hijas y de tu bebé. Te amo mucho, hijo.
2: Qué bonito,
5: mi amor.
0: Miever, algo que le quieras decir a tu santa madre.
7: Pues igual los amo mucho y muchas gracias por esta dedicatoria. Les agradezco mucho y yo también los quiero mucho a todos. Muchas gracias.
0: Cuando te sientas mal, mi querido Ever, nomás recuerda que las cosas nunca están tan mal como para que no se puedan poner peor.
2: No, y tiene toda la razón, mijo, ¿eh? Cualquier día, cuando menos te lo esperes, recuerda estas rachas de felicidad, porque el día que valga, mami, se siente bien gacho.
0: O como dijera el Gallito Martínez, si en un momento de tu vida eres inmensamente feliz, no te preocupes, ahorita se te va a pasar.
5: Claro.
0: No te creas, está chido. Lo bueno, lo malo, lo próspero, lo adverso, la salud, la enfermedad, todo forma parte de un compendio que se llama vida, que es una universidad donde nos graduamos para trascender a la eternidad, ¿ok?
7: Ok.
0: ¿Y qué canción le vamos a dedicar, señora?
4: Regalo de Dios de Julián Álvarez.
0: Muy bien, Julián, que está muy de moda ahorita con lo del mundial por toda la República Mexicana. Felicidades, Julián. Récord de 270,000 personas con el Potrillo, Alfredito Olivas y los hijos del Potrillo también.
2: Ahí nomás.
0: Felicidades. Aquí está tu canción, pero viene acompañada de una última pregunta.
3: Ustedes.
2: Y nosotros vamos.
7: Los hijos de la mañana.
0: Los hijos de la mañana para arriba. Así como va, no te preocupes, mi vida.
2: Así, muñeco, así mero.
0: 6:42 a.m. ¿A dónde les pido mi dedicada en cadena nacional, mi coquín?
2: Al 5551-668-929, mismo número a toda la República.

0: Oye, vamos a regresar con la rola que te da para arriba. Pídela por nota de audio. Te complacemos al volver en el WhatsApp de La Qué Buena.
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3: Son las 6:44.
1: La temperatura.
0: Actualmente 14 grados centígrados.
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0: buena, buenos días.
1: Aló, aló.
2: Buenos días, hijos de la mañana. La canción que me da para arriba es la de Adiós Amor de Cristian Nodal. Y un saludo desde Orizaba, Veracruz. Aquí donde el locutor...
3: ¿Ah? ¿Qué? ¿El locutor qué?
0: No sé. El locutor está durmiendo.
4: Nos dejó con ascuas, ¿no?
3: Sí, yo dije, ¿qué? ¿El locutor qué? ¿Qué le pasó al locutor?
0: ¡Se cayó!
3: ¿Qué razón?
0: 6:50 ya.

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1: Las dedicadas se piden al 5551-668-929. Y nos vamos con la siguiente, Nancy. Buenos días.
2: Buenos días.
1: Nancy, la dedicada es para Ismael, ¿verdad?
3: Ismael, sueño de mi sueño, quiere visar.
4: ¿Cómo yo? Ismael, no Ismael.
1: Ay, Padilla.
4: Perdón.
1: Ismael, buenos días.
5: Buenos días.
1: Hola, Isma, bienvenido a la Qué Buena. Te saluda Luis Martínez, el gallo. Aquí a mi derecha está el mamut Padilla.
4: Hola, Ismael.
1: Aquí a mi izquierda está el cocodrilo Guzmán.
4: Ismael, de las locuras del emperador.
1: Ese mero. Isma, ¿que cumples años?
5: Así es.
1: Pues muchísimas, pero bien artisísimas.

0: Isma.
1: Estaba soñando con Becky.
0: Ay, Isma, escucha con atención porque está dedicada.
2: Es para ti. Adelante.
3: Ay, buenos días, pa.
4: Buenos días, hija.
3: Muchas felicidades. Espero que tenga un bonito día. Y
4: gracias
3: por todo el apoyo que me da y que estoy muy orgullosa de que es mi papá.
2: Hace chintipi.
4: Gracias, gracias, hija.
3: Y gracias por todo su apoyo.
4: Sí, hija, para eso estamos siempre los padres, para apoyar a los hijos.
2: No es cierto, los padres no pueden tener hijos, señor. Ubíquese.
0: No, para apoyar.
2: Yo entendí, pana.
0: Ojalá mi papá hubiera sido como usted y hubiera pensado así. Él se fue cuando yo iba recién nacido.
4: Muy bien.
0: O todos fueran como usted, don Ismael, de veras.
2: ¿Cómo muy bien?
0: Sí, no, ¿cómo
2: si no estuvo padre, estamos pensando en poner un puesto de cigarros afuera de Casa del Gallo a ver si regresa el don.
0: Claro.
4: No, el cigarro no sirve, hace daño.
0: Sí.
5: Hasta deportista, aparte de buen
2: pero
5: padre.
2: ¿Qué tal
5: deportista?
2: El alcoholismo, ¿eh? Ahí sí vas re bien, ¿verdad?
0: El cigarro me quitó a mi papá. ¿Tenía cáncer? No, se fue por los cigarros.
4: Se fue por los cigarros.
5: Muy bien.
0: Nada, está bien. La verdad es que me da mucho gusto, don Isma, que usted sea un papá hecho.
4: Tenemos 16 años que no tomamos ni fumamos.
0: ¿A poco?
5: Felicidades, yo nomás 5, me faltan 11 para alcanzarlo.
2: ¿Es en serio?
4: Oh, amerito, en serio.
2: ¿Y no le da vergüenza presumir eso?
4: No, me da gusto.
5: Oye, Gallito, estaba viendo estadísticas ya en algunos registros civiles. Hay un nuevo nombre con el que están registrando a muchos niños hoy en día.
0: Ah, caray.
5: Isisidro. Ya hay varios Isisidros en honor a la selección mexicana.
2: Ay, no, bueno, ya, Adrián, fíjate con el dedicado, hombre, sabes, con tu chiste todo malísimo.
5: No, no es chiste, es que se me hizo curioso porque estamos hablando de un padre ejemplar.
2: O sea, estamos hablando de Isma.
5: Yo hablo de Isisidro. Saludos, póngale Isisidro a sus hijos, señora.
2: Ya me enchilé mucho de más, gracias.
0: Isisidro, lo encuartelo ahí en la granja, órale.
5: Órale.
0: Y si droga. Oigan, y a todo esto.
2: No hagas caso, no es cierto.
0: Nancy, ¿qué tienes que decirle a tu papi, Nancy?
3: Pues que pase un feliz día.
2: Eres un bebé,
3: que lo queremos mucho y que le dedico una canción.
5: Ay, qué bonito.
0: ¿Y ya? Don Isma.
4: Sí.
0: Aquí le vamos a dejar la canción que le quieren dedicar. Y antes, una última pregunta.
2: Ustedes.
5: Y nosotros vamos.
3: Para arriba.
0: Eso, don Isma, felicidades.
2: Las 7:01, buenos días.
5: Efectivamente, 7:01, pide tu dedicada al 55 51 668.

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1: Son las 7:04.
2: Efectivamente, 7:04. Vamos para arriba.
1: Con la qué buena. Oigan, viene el minuto del saludo al 5551-668-929 por nota de audio en el WhatsApp.
3: Grábate.

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1: Acabando esta canción, minuto del saludo, cocodrilo, ¿cómo le hago?
2: Es muy sencillo, nos tienes que mandar una grabación a quien quieres saludar en el WhatsApp de La Qué Buena, 5551-668-929. En La Qué Buena, suena tu voz.

0: el saludo en ¡Arriba!
1: Y arriba yo, mi papá, la Chona.
2: Y la qué buena.
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2: Minuto del saludo, te grabaste, lo mandaste y aquí lo vamos a escuchar, Mamuchino.
0: Adelante, mi querido Baby Mix. Venga.
4: Hola, hola, buenos días. Chona, qué buena, 97.1. Quisiera mandar un saludo hasta el cielo a mi madre. Lastimosamente ya falleció, pero hoy estaría cumpliendo un año más.
3: Un abrazote hasta el cielo,
4: mi rey. Saludos, aquí suena, qué buena, ¿no?
0: Qué bonito que la recuerdan.
3: Échale, bueno.
5: ¿Qué tal, señores? Mamuchín, Coco, Gallo, saludos desde Guadalajara.
3: Hola, amor.
5: Aquí suena la qué buena, 97.1. Saludos del buen Octavio Silva, que vamos rumbo al trabajo. Saludos para mi esposa, Perla Rocío Hernández Cruz.
0: Citavo Silva, Pepe Chifla.
3: Bueno,
6: pues ni modo. Hola, que Aguilar. Quiero mandar un saludo a Iker, que todavía no se quiere levantar. Ay, para ir a la escuela. Aquí suena la qué buena, 92.9.
2: Condenado Iker, y así de grande, ¿qué va a hacer? ¿Poner una taquería de ese millonario? Muy bien, felicidad.
7: Un saludo para el mamut, el cocodrilo y el gallito de la qué buena, para arriba.
3: Eso, mi rey, un abrazo.
0: Eso, mi rey.
8: Buenos días, hijos de la mañana. Buenos días. No, pues un saludito ahí para la racita del Tecuán, acá desde el norte, Carolina. Greensboro, Carolina del Norte. Y allá, Tecuán. Saluditos para la raza de León también.
2: Me encanta ese.
8: Sí, la neta, como North dice el Carolina. Paisano, son la mera punta del tren ustedes.
2: Gracias. Wow.
8: Raza, te queremos, acá. Gracias. Un saludito, hijos de la mañana.
0: Me gusta mucho ese con unas gotitas de limón y sal y con hielito.
2: ¿Cuál?
0: El Tecuán.
2: Este no es un Tecuán.
3: Vamos a ver si hay otra por acá. Otro saludito. Perdón. Al 55-51-668-929.
9: Buenos días, hijos de la mañana. Quiero mandar un saludo especialmente para la estrella, para el mejor luchador del CMLL, que es el Niño Maravilla, Máscara Dorada y todo el elenco oficial del Consejo Mundial de Lucha Libre.
3: Órale, un abrazote enorme. Chido, chido. 4000. Échale otro, bueno.
10: Buenos días, hijos de la
0: buenos
10: mañana.
0: Días.
10: Aquí reportándome su compañero y amigo Arturito Villana. Desde la U-202 de Urban. Un saludito para mi amigo Jarocho hasta el AIFA y a toda la bandita de Urban Beat Colors.
3: Uno y ya.
0: Se oyó como el ya, Capitán Guarniz.
11: Buenos días. Saludos para Jesús Cruz y René de aquí de Guadalajara.
3: Ay,
11: un gran abrazo para ustedes.
2: Abrazo al Renecito
0: y a Jesús Cruz.
3: Y este fue
2: el Minuto del Saludo.
0: Este fue el Minuto del Saludo.
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3: Hacemos una pausa, regresamos con la rola que te da pa' arriba. Dime ahorita qué rola te pone pa' arriba y regresando a la pausa te complacemos. Recuerda que hay un tanque lleno de gasolina solo por...
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0: Ya son las 7:14.
12: La temperatura
2: en México seguimos a 14 grados.
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14: Muy buenos días, familia. Ya estoy de regreso con ustedes. Yo soy el Capitán Peligro de la Policía de la Ciudad de México. ¡Feliz miércoles! Vámonos con toda la actitud positiva y la buena vibra después de este triunfo de la selección. Vámonos con la información. Ya tendremos una concentración de manifestantes desde las 6:30 de la mañana y en Calzada de Tlalpan y Calzada Santa Cruz en la colonia Portales, allá en la estación del Metro Portales. Te informo también que ya tendremos a las 8 de la mañana una concentración de manifestantes en Avenida Tláhuac y Avenida Acueducto en la colonia Santiago Centro en la alcaldía de Tláhuac. Te informo que a las 11 de la mañana mañana tendremos otra concentración de manifestantes en Paseo de la Reforma número 41 en la colonia Guerrero, en la alcaldía de Cuauhtémoc. Sígueme en X, arroba el Capi Peligro, cualquier información vial en arroba vial CDMX. El día de hoy tendremos una temperatura máxima de 22 grados y una mínima de 13. Ya tenemos 13 grados de temperatura. El sistema de transporte colectivo Metro nos informa que se registra la frecuencia baja y la circulación constante de trenes en las terminales 1, 2, 5, 6, 7, 8, 12, la línea A. La información puede cambiar por eventualidades en el servicio. Que no se te haga tarde. Continuamos en la Qué Buena 92.9.
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1: Hola, hola, buenos días.
2: Buenos días, hijos de la mañana. Hola. Soy Violeta de Naucalpan y la rola que me da pa' arriba es la de Descontrolado de los Cuisillos. Muchas gracias y aquí suena la Qué Buena.
3: Ya está sonando. ¿Qué hora son, mamuchito?
0: En las 7:23.

0: ahora la famosa reflexión del Mamut Padilla.
1: Hoy presentamos: llegará un día. Un día sin aviso tus hijos te van a mirar distinto, ya no con los ojos ingenuos de la infancia, sino con la claridad de quien entiende lo que cuesta la vida. Ese día descubrirán quién fuiste de verdad, verán si fuiste paciente o si los gritos fueron tu forma de educar. Si tu amor era refugio, si dolía más de lo que curaba, si te quedaste o si te fuiste, incluso estando ahí. Tus hijos notarán cómo tratabas a tu otro padre o madre, si había respeto, si había cariño, o si en tu boca el amor se volvió reproches. Verán si ayudabas o si solo criticabas, si escuchabas o solo hablabas, si hacías tiempo o si el ahorita no fue la frase que marcaron todas sus infancias, y entenderán también lo que no dijiste. El cansancio los desveló, los miedos que tuviste que tragar para que ellos pudieran dormir tranquilo. Van a descubrir que muchas veces hiciste magia con lo poquito que tenías, que te partiste en mil pedazos para que nada les faltara, que tus ausencias dejaron huecos que nadie más podrá llenar. Porque sin saberlo, cada día estabas formando no solo con palabras, sino con tu ejemplo. Eres su primer modelo de amor, su primer lección de respeto, su primera imagen de lo que significaba cuidar y ser cuidado. Así que pregúntate a ti mismo en este momento: ¿estás siendo el refugio donde puedan volver tus hijos o la herida que algún día tendrán que sanar? Te repito la pregunta: ¿estás siendo el refugio donde puedan volver tus hijos o la herida que algún día tendrán que sanar? Pregúntate si estás siendo un dictador o un verdadero maestro. Porque para ser padre solo se necesita una cosa: se necesita

0: Chavitos, repórtense que aquí comienza el patio del recreo de Pupi y Chumpollito.
1: Hola, Chumpollito, buenos días.
2: Oye, que se vayan reportando los chavitos al 5551-668-929.
1: Y que nos cuenten su mejor chiste para platicar con todos los chavitos de México.
2: ¡Órale, va! Notas de audio en el WhatsApp de la Qué Buena.
1: Las 7:34, Chumpollito.
2: Y además hay boletos para el Disney on Ice.
1: ¡Sí,
2: Ice! ¡Súbele!

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1: Bueno, hola. Que nos eches su buen chistecito.
2: Hola, Pupi Chumpollito, mi nombre es Regi y mi chiste es: ¿cuáles son los animales más elásticos del mundo? El resorteronte y la ligartija.
1: Sí, es cierto, el resorteronte y la ligartija. ¿Tú sabes cuál es el pez que si lo aprietas muere asfixiando?
3: El pescuezón.
1: El pescuezón.
4: Hola, Popi Chumpollito, mi nombre es Alexander. ¿Qué hace un niño en silla de ruedas en una casa incendiándose? Hot Wheels. Adiós.
1: Ay, estuvo buenísimo, a mí sí me gustó.
3: ¡Otro! ¡Otro!
5: Un pollito, mi nombre es Yara y mi chiste de hoy es: ¿qué le dice un tomate a tiempo? Tómate tu tiempo.
3: Oye, se le oía una voz atrás como endemoniada.
1: Tómate tu tiempo, dijo, y me espantó.
3: ¡Échale otro!
6: Hola, Pupichu pollito, me llamo Leo, mi chiste es... ¿Cuál es el animal más viejo de que existe? Fue la cebla.
1: Porque todavía está en blanco y negro.
3: ¡Claro! Ahí tiene que le dice, ¿verdad? ¡Mamá! ¡Mamá! ¡En la escuela me dicen gordo! Pues pégales, mijo. Sí, mamá, deténme mis chetos, deténme mis pingüinitos, deténme también mi helado y deténme también mi tortita y mi gordita que me pedí de la señora de la esquina.
1: ¡Qué mamá, señora!
3: ¡Bueno!
1: ¡Échale, baby!
7: Hola, Pupi Chumpollito, soy ya Romina Henshi y mi chiste del día de hoy es este. ¿Qué le dijo un pollito a otro pollito? Le dijo: caldito seas.
1: Es que se estaban peleando. ¿Tienes otro? ¡Échelo!
3: Ahí tiene que le dice una galleta a otra galleta: me choquis. Y la otra le dice: te oreo.
1: ¿Cuál es el animal que es dos veces animal, Chumpollo?
3: No sé.
1: Pues el gato.
3: ¿Por qué?
1: Porque es gato y araña.
3: Esos fueron los chistes de hoy.
1: ¡Sale!
3: 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Tres canciones favoritas y escríbenos: yo quiero boletos para el Disney Online. Participa y gana con La Qué Buena.
1: Está buenísimo, es un gran show de Disney sobre hielo.
3: Pupi Chumpollito, La Qué Buena.
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0: ¡Cachamos! ¡Cuídense mucho! ¡Ahorita viene el canalana para los grandotes!
1: Esto es para arriba.
2: Y queremos que sean felices y la pasen súper bien. Gracias de parte de Pupi y Chumpollito por estarnos escuchando esta mañana.
0: ¡Ya viene el canalona!
1: ¡Qué buena!
2: ¡Prepárense! ¡Para jugar!
0: ¡Ya viene el
2: canalona! ¡Y ganar dinero! ¡Vámonos! 7:44.
1: La temperatura.
0: ¡El ganalana ya viene!
2: ¡Ahorita hay 15 grados!
0: ¡El ganalana!
2: ¡Ya te escuché!
0: ¡Ahí viene!
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4: México sigue haciendo historia. Consiguió calificar a octavos de final para disputar el ansiado quinto partido. Venció 2-0 Ecuador en 16avos. La selección mexicana

0: opinión que ha logrado con los aficionados, también consideró que el conjunto mostró una mayor madurez para administrar la ventaja en la segunda mitad. De buen humor aseguró que solo le hacía falta un whisky para completar el festejo. ¡Qué buena! Y la fiesta todo lo que da. El país celebró el triunfo de México. En la Ciudad de México se reportó que más de 1,000,000 de aficionados salieron a las calles, principalmente del primer cuadro de la capital, para festejar, concentrándose en el Ángel de la Independencia. ¡Qué buena! Lamentablemente, 3 personas murieron por asfixia durante los festejos en las inmediaciones del Ángel. Los equipos de emergencia atendieron el reporte de 3 personas inconscientes, sin embargo, lamentablemente perdieron la vida, informó Clara Brugada, jefa de gobierno. Soy Ivette Parga Ávila.
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2: Muy buenos días, familia. Continuamos con ustedes en este super miércoles. Una mañana fresca en el Valle de México y feliz porque ganó la selección. Vámonos con la información. Te quiero comentar que a partir de las 12 del día tendremos una concentración de manifestantes en Avenida Insurgentes, centro número 98, y en la colonia Tabacalera, esto en la alcaldía de Cuauhtémoc. A las 5 de la tarde, otra concentración de manifestantes allá en las inmediaciones del Palacio de las Bellas Artes, allá en Avenida Juárez. También durante el día tendremos otra concentración de manifestantes en Avenida México Coyoacán, número 259, en la colonia General Anaya, en la alcaldía de Benito Juárez. Sígame en X, arroba el Capi Peligro. Cualquier información vial en arroba vial CDMX. El día de hoy tendremos una temperatura máxima de 22 grados y una mínima de 13. Ya tenemos 14 grados de temperatura. El sistema de transporte colectivo Metro nos está informando que en este momento se registra la afluencia baja y la circulación constante de trenes en las terminales y líneas 1, 2, 5, 6, 7, 8, la línea 12 y la línea A, y la información puede cambiar por eventualidades el servicio. Mantente informado a través de nuestros canales oficiales de Metro CDMX. Que no se te haga tarde. Continuamos en la Qué Buena 92.9.
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8: Hola, hola, ¿cuál es la rola que te da pa' arriba?
9: Buenos días, la rola que me da pa' arriba es la de El Amor No Fue Pa' Mí, de Grupo Firme. Saluditos.
8: Va, ¿cómo la pedimos? México. ¡Viva México, mamuchín! ¿Cómo se pide la tuya?
10: Al 55-51-668-929 con una nota de voz, mi coquín.
8: Las 7:54, vamos

0: Y somos Music VIP, viejo.
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2: Son las 7:55.
1: Efectivamente, 5 minutos para que sean las 8 de la mañana. Ya estamos en el ganalana de la que buena.
2: Prepárate, de 100 en 100 se ganan miles. Marca 5551-668-929. Directo camina para jugar. Cualquier parte de la República puede hacerlo y llevarse billetes.

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1: Las 7:58, ritmo cachahuau en la que buena.
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1: ¡Vámonos!

0: hay billetes en la que buena. De 100 en 100 se ganan miles. Estamos buscando al participante marcando 5551-668-929. ¿Listos para jugar, Mamuchino?
1: Listos y preparados y contentos, especialmente el día de hoy que podemos hablar de una alegría total.
0: Me encanta. Busquemos un con quién. Buenos días, ¿quién habla? Hola.
2: Hola, buenos días.
0: Buenos días, ¿cómo te llamas?
2: Cristian.
0: Cristian, ¿listo para jugar?
2: Sí.
0: Va, mi Cris, contamos contigo. Vas por 100 pesos. Primera pregunta es el Mamut Padilla. Estamos listos para ti.
1: Por tus primeros 100 pesitos, Cristian, en el Ganalana, solo tendrás que decirme cuál es el equipo que hasta este momento, el único equipo que hasta este momento no ha recibido gol en el Mundial.
2: México.
1: 5. ¡Es correcto!
0: Efectivamente.
1: Ya todos les metieron gol menos a México y al tal Arrangel.
2: Billete, papá.
1: Porterazo, mi Coquín.
0: Eso me gusta bastante, perfecto. Lleva 100, vas por 200 o ahí te quedas.
2: Vamos por 200.
0: Por 200 pesos. Tienes que decirme cómo se llama y quién la canta, nene. Adivina la canción.
3: Besar el suelo, por Dios te lo juro. 5, 4, 3, 2, 1.
0: ¿Qué se llama,
1: pasó,
0: muñeco?
1: Mi Cristian.
0: Hermano, esta es de primaria, la neta. Es por 200, es de las muy fáciles.
1: ¿Más tiempo o que te cambien la rola?
0: ¿Qué quieres?
2: Más bien, no, que me cambie la rola.
0: Hermano, esa chía otra parte.
1: Hoy, con el grupo Duelo.
0: Hola, ¿cómo grupo Duelo?
1: Con Pesado, perdón.
0: ¿Qué va?
1: Con Pesado, no, ¿qué?
0: Mamut hubiera perdido.
1: Sí.
0: Vale, otra rola.
1: Aunque a veces parezco perfecto, no lo soy.
0: ¿Cómo se llama y quién la canta? Adivina la canción.
3: Amo su inocencia. 5,
2: 17 años.
3: 4,
1: ¿qué?
0: ¡Ansel!

0: por 300 o ahí te quedas, ya no tienes comodín?
1: Vamos por 300.
0: Venga, te paso el gallito, Martínez.
2: Por 300 pesos, mi rey, te doy una palabra. Me cantas una canción donde venga esa palabra. ¿La quieres fácil o difícil?
1: Gallito, bebé. Ponme la fácil.
2: Amor. Gallito. Ahí te va, gordito. Dímela cantando con la palabra. Soy.
3: 5.
1: Este loco soy
3: 4,
1: yo.
3: 3.
1: Porque nadie 2, como tú.
3: 1.
4: Pues sí, la rola sí existe. Es de Liberación.
0: Sí, sí, muy bien. ¡Sí! Estupendo, llevas 300. Vas por 400. Ahí te quedas, ya no tienes comodín.
1: Vamos por 400.
0: Adelante, Mamoncho.
4: Por 400 pesos, dime, ¿en qué selección de qué país jugaba el legendario jugador Alex Aguinaga?
3: 5, 4, 3.
1: Colombia.
4: No.
3: 1.
4: Ya perdiste, carnal, en Ecuador. Alex Aguinaga, el ecuatoriano que fue goleador en México, jugaba para la selección.
0: Andas
4: de Ecuador.
0: Con una dificultad muy, muy enterona. En
4: suerte para la próxima, baby. Gracias por participar. Un abrazo.
0: Ni hablar. Bye, bebé.
4: Son
2: las 8 de la mañana con 5 minutos.
0: 8 con 5, México está de fiesta. Tremendo triunfo de la mexicana.
4: Quiñones, hermano, ya eres mexicano.
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1: Yo quiero. Oye, compártenos tus buenas noticias en notas de audio. ¿A qué número, mamuchín?
2: Al 55-51-668-929, mi coquín.
3: La noticia del día, obviamente, es que México va por el quinto partido. Quiero ser.

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1: Que nos manden sus buenas noticias aquí a la Qué Buena. Por ejemplo, la mía, Gallito.
2: ¿Cuál es la buena noticia que nos quieres compartir, Cocodrilo Guzmán?
1: Ayer festejamos como locos en Chapultepec. ¿A el poco triunfo sí? de México.
2: La la.
3: Mira, mi buena noticia es que Quiñones está a un gol de igualar al Chicharito y a Luis Hernández.
2: Órale, mientras no le salgan piedras en los Quiñones, todo está bien.
1: Ay, no, eso sí puede hacer daño.
2: Oye, que nos manden su nota de audio. Buenas noticias, puras buenas noticias en nota de audio al 5551-668-929. Adelante.
4: Una buena noticia es que mi bebé cumple 4 meses.
2: ¡Ay, qué bonito!
1: Felicidades. No. Y que vengan muchos meses, muchos años, muchas décadas, muchas vidas más.
3: Y más chamacos también, no solamente ese, que tengas más hermanitos para el bebé.
2: Claro que sí. Compártenos tus buenas noticias en el WhatsApp de la Qué Buena.
1: Y hablando de eso, quiero también compartir que ya mi sobrino, el bebetito, el hijo de mi hermano, ya tiene dientes.
2: ¡Qué bonito! Échale otro.
5: Hola, buenos días. Una buena noticia es de que a pesar de que estoy crudo por el festejo de México, estoy trabajando.
3: Mi vida.
2: ¿Cuánta gente se fue a trabajar en vivo y sin escalas, a pues chambear?
1: Pues el baby es uno de esos.
2: ¡Claro! ¡Échale otro! Bueno.
6: ¿Qué tal, hijos de la mañana? ¿Cómo están? Mi buena noticia es que México pasó al quinto partido. Y después de 40 años, la primera vez que veo que eliminan a una selección. Vamos, vamos por esa copa.
1: Qué bonito, felicidades. Digo, no sé si pudiéramos llegar tan lejos como para pensar en la copa, pero el mamut dijo semifinales, no se me olvida.
3: Mira, yo te voy a decir una cosa. Ganen o no ganen más partidos, yo nunca me había sentido tan feliz viendo un partido de México como ayer. Y lo digo de corazón, desde que nací al día de hoy, nunca me había sentido tan feliz de ver un partido de México como el de ayer.
1: Qué bonito. Felicidades. La
2: va. La neta. Una y ya.
7: 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Mi buena noticia es que ya no le debo a nadie.
3: ¡Ah, mi Fer!
1: Esa sí es re buena noticia. Qué chido.
3: Felicidades, Fer. Y luego cuando tienes chance de ganar dinero aquí, la desaprovechas.
1: Yo le debo a todo el mundo, ya para
3: qué
1: te cuento.
3: Qué bárbaro.
2: Bueno, este fue
1: el minuto del saludo.
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2: Vamos a regresar con la rola que te da para arriba. Grábate por nota de audio en el WhatsApp de la Qué Buena. Dime qué rola te pone pilas a esta hora de la mañana y regresando te complacemos solo por
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0: Las 8:14.
8: La temperatura
1: 15 fríos grados en la capital mexicana.

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14: Que Dios los bendiga y que

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1: Hola, bueno, hola.
2: Buenos días, hijos de la mañana. A mí la rola que me da pa' arriba es la de agua activada de calibre 50.
1: Va, son las 8:22.
3: Esta nos pone al 100, ¿eh?

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1: Las 8:24, ¡que viva México!
2: 8:24.
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0: seis meses o la recta final de los seis meses del 2026 y tenemos una apertura 2.10. ¿Recuerdas a toda la gente que nos ha escuchado esta semana? Ha habido varias aperturas de carta con numerología 10. Esto va a ocasionar situaciones de cambios y predicciones muy fuertes dentro de lo que es nuestro país y lo que está pasando incluso dentro de la FIFA. Hay una predicción muy fuerte que se hizo en redes sociales. Bueno, que por cierto, ayer fue predicción cumplida de la Diabla Coronel. Ganó México. México llega a la final. Claro que llega a la final México. Sin embargo, estamos olvidándonos del dolor que hermanos venezolanos están sufriendo por dos terremotos de más de 7 grados. México, como predicción, no debe de olvidarse de la situación que viene como sismo, tanto en Baja California, arriba de 4 grados, entre 4 grados y 6 grados en Baja California. Tenemos sismo en México, estamos hablando entre el mes de julio, agosto, con una predicción de 7 a 8 grados en la escala, el sismo en Ciudad de México, pero también tenemos situaciones las cuales van a ser violentas de nuevo en nuestra República Mexicana, y la violencia en Guerrero, la violencia en Sinaloa, la violencia en Durango y en Sonora se va a desatar por un nuevo una nueva organización, ilícita, que va a afectar mucho la estabilidad dentro de los próximos meses. Así que vamos a estar al pendiente de las predicciones. Mañana ya estamos en cabina, el día viernes estamos en cabina, pero quiero hablar mucho de esto, de lo que va a venir para México, porque mucha gente se lo está tomando a la ligera, y créanmelo que esto de lo que está ocurriendo o lo que va a ocurrir no va a ser tan grato para los que lo vamos a vivir. Para Aries, numerología 16. Aries, el día de hoy te recomiendo tener un poco de mesura y tratar de controlar tus emociones. El coraje y la bipolaridad, mi querido Aries, pueden afectar mucho toma de decisiones en proyectos y dentro de la familia. Para Tauro, numerología 4.6. Esta numerología, mi querido Tauro, está hablando sobre término de relaciones, amistades, familia. A veces es bueno alejarse de las personas que pensamos que nos están ayudando, pero en vez de ayudar, están tapando nuestro crecimiento. Y en tu caso, mi querido Tauro, te vas a dar cuenta de aquellas amistades falsas o amores falsos. Para mi querido Géminis, con numerología 6.3, el crecimiento y evolución emocional viene muy bueno, economía muy buena, mi querido Géminis. A pesar que es muy difícil que Géminis pueda expresar mucho su amor, su empatía, pueda expresar sus sentimientos, Géminis, cuando se entrega al 1000%, y es momento de hacerlo. No pierdas esto bueno que viene para ti, porque las situaciones van a ser favorables en los próximos días. Para Cáncer, numerología, felicidades Cáncer, numerología 1 con negativo 4, quiere decir que se acaba esa racha energética negativa, se termina esa racha en las cuales probablemente hayas sentido un estancamiento o situaciones de fracaso, cosa que no es así, viene un desarrollo de sabiduría, éxito y fortuna para estos próximos días. Regresamos a la segunda parte de Sinos Zodiacales, aquí en La Qué Buena. ¿Con quién? Con la Diabla Coronel.
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2: Son las 8:32 a.m.
1: 8:32 minutos. Vamos para arriba
2: con La Qué Buena.

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1: Las 8:35, monitos.
0: 8:35 minutos. ¡Que viva México! Todo el pueblo festejando, muchachos.
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1: Estimado Pereira de la Mente, hay algo hoy, people, el momento de presentarte el Zodíaco esta mañana. Presta atención lo que las estrellas estarán para ti en este Zodíaco 92.9. Así que atención con la palabra de mi Diabla. Adelante, Diabla.
2: Continuamos con Dios, soy Acá, estoy aquí con la Diabla Coronel. Y mi gente, ya saben, aquí en Aquí Buena tenemos predicciones. Solamente tienes que mandar tu WhatsApp al +52 664 339 5740. Te lo repito, +52 664 39 5740 para tu pregunta gratis o tu predicción gratis. Es mucha gente la que nos manda WhatsApp, así que por favor tengan la tranquilidad y la paciencia de esperar. +52 664 339 5740. Y vamos con Leo. Leo, numerología 6-2. Leo, deja de estar culpando tus sentimientos y tus emociones a terceras personas. Si tú tomaste la decisión de darle la oportunidad al amigo, a la pareja, a la familia, a quien sea, es tu responsabilidad emocional. No idealices y no esperes que las demás personas entreguen lo mismo que tú estás entregando. Así que no depresión, no ansiedad, relájate un poco, mi querido Leo, porque probablemente las situaciones emocionales estén en negativa. Para Virgo, mi querido Virgo, apertura 10-1. Cierras con dinero, abres con dinero, la economía y la estabilidad económica viene en abundancia. Tienes el número 7 ascendente, mi querido Virgo. Eso es muy bueno. Lo que pasa contigo es que eres muy desorganizado. Eres una persona que no tiene ese don de una organización y seguir ese ciclo de que te estás tú llevando una regla económica o una regla en las cosas que tú quieras hacer. Y todo cambia y al último terminas culpando a los demás. Así que respeta tu proyecto porque va a salir bastante favorable. Para Libra, numerología 12-1, te viene tocando la cola de Virgo energéticamente, porque la economía viene también muy bien para Libra. Perdón, sanación económica, sanación y evolución económica y en proyectos. Yo creo que Libra deberías de aprovechar un poco más tu tiempo y hacer algo para aprender o para hacer algo nuevo para ti, porque viene con bastante posiciones favorables. Para Escorpio, numerología 7-11, portal 11, mi querido Escorpio. Esto nos habla sobre la nueva apertura y oportunidades para poder tú desarrollar ese cierre del ciclo que tienes con personas o ese cierre del ciclo que tienes con gente que te ha lacerado y lastimado. Así que vienen cierres de ciclos bastante buenos y en tu situación viene un avance para ti en cuestión emocional. Para Sagitario, numerología 3-5, la autoestima y el amor propio, Sagitario, debes de trabajarlo. Trabaja con tu carácter y no ser tan egoísta contigo mismo, ni mucho menos ser una persona que te estés lastimando constantemente con errores que tú ya has cometido en el pasado. Creo que ya es momento de perdonarte y no ser tan cruel contigo mismo, mi querido Sagitario. Para Capricornio, con numerología 1-2, una numerología que debes de cuidar con tu salud. Ten cuidado con lo que son derrames, problemas en la ciática, huesos, cadera, todo lo que es tu sistema óseo. Hay que tener mucho cuidado esta semana, mi querido Capricornio. Para Acuario, numerología 11-4, Acuario, la inmadurez, inconsistencia contigo te sigue afectando. Yo creo, Acuario, que si tú sigues teniendo, digamos, esa inestabilidad en tus decisiones, van a seguir afectando en el futuro inmediato y en el presente, el cual te puedes sentir abandonado incluso hasta de ti mismo. Y para Piscis, numerología 7-10. En esta numerología, Piscis, hay que aprovechar mucho esas oportunidades en el amor, nuevas situaciones en el amor, nuevas relaciones, nueva oportunidad de que te puedan enamorar. Solo permite que las demás personas entren a tu vida. No todos somos iguales, no toda la gente es igual, así que permítete abrirte un poco más y tener esa apertura de comunicación con los demás. Que tengan un excelente día, mi gente. Se despide de ustedes la Diabla Coronel, aquí en La Qué Buena.
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1: Son las 8:43.
3: 17 minutos y serán las 9. A las 9 tenemos maduritas.

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1: Las 8:47.
0: 8:47.
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1: En la

0: gracias a la gran cadena que aquí se desconecta. Guadalajara, puras buenas. A cargo de Rafa Valles, el Rafa Mao, Ciudad de México y Maduritas. 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
3: Las 8:50.
1: La temperatura.
0: 16 grados centígrados a la intemperie.
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1: Hoy México conocerá a su rival.

0: Bélgica contra Senegal, por W Deportes Estados Unidos contra Bosnia a las 18 horas, partido que se transmitirá por W Radio y W Deportes. ¡Qué buena! Y ayer, además de México, dos equipos más ya tienen su boleto a octavos de final. Francia, que se impuso 3-0 a Suecia, y Noruega 2-1 a Costa de Marfil. ¡Qué buena! Y la música no se hizo esperar. Ayer, en las celebraciones de la Ciudad de México, en el escenario instalado en Bucareli, se presentó con gran éxito Banda Cuisillos en el Monumento a la Revolución, Mi Banda el Mexicano, y Cañaveral en el Palacio de los Deportes. ¡Qué buena! La presidenta Claudia Sheinbaum expresó sus condolencias por el fallecimiento de tres personas en Paseo de la Reforma en el marco de los festejos por la victoria de la selección, manifestó su solidaridad con las familias y aseguró que el gobierno brindará apoyo a los deudos. En tanto, las autoridades capitalinas continuarán con las investigaciones para esclarecer lo ocurrido. Soy Ivette Parga Ávila.
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2: Muy buenos días, familia. Continuamos con ustedes en este super miércoles. Muy emocionados porque ganó la selección. Vámonos con la información. Te quiero comentar que ya tendremos una concentración de manifestantes a partir de las 11 de la mañana en Paseo de la Reforma número 41, ahí en la Colonia Guerrero, en la Alcaldía de Cuauhtémoc. También ya tendremos otra concentración de manifestantes a partir de las 12 del día, ahí en Calzada del Hueso número 1100, en la Colonia Villa Quietud, esto en la Alcaldía de Coyoacán. A las 12 del día tendremos otra concentración de manifestantes ahí en Avenida Insurgente Gente Sur número 98, en la colonia Tabacalera, en la alcaldía de Cuauhtémoc. Sígueme en X, @ el Capi Peligro. Cualquier información vial en @ vial CDMX. El día de hoy tendremos una temperatura máxima de 22 grados y una mínima de 13. Ya tenemos en este momento 16 grados de temperatura. El sistema de transporte colectivo Metro nos está informando al momento, ya se registra exactamente buena afluencia en las líneas y terminales 1, 2, 5, 6, 7, 8. La línea 12 y la línea A, y esta información puede cambiar por eventualidades en el servicio. Que no se te haga tarde. Continuamos en la Qué Buena 92.9.
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6: Aquí arrancamos, estas son las maduritas.
7: Pide la tuya, 5551-668-929.
6: Las 9 en punto.
7: 9 en punto.

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1: Buenos días, mis hijos de la mañana. Me podrán complacer con la madurita de los Tigres del Norte, la dieta para mi viejito chulo Antonio Gutiérrez, que ya está dieta. Por favor, pásenmelos. Los quiero.
0: Las 9:18.

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2: pa'
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2: Te invito a que te registres. 5551-668-929 es el número telefónico de cabina y el WhatsApp de las 9:21, banda.
1: La temperatura
0: 17 grados centígrados.
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1: Las 9:27, hay más madurita.
2: Pide la tuya, 5551-668-929. Acabando maduritas, hay tanque lleno de gasolina. ¡Au!

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1: Buenos días, hijos de la mañana. Para ver si puedo poner la madurita de Juan Gabriel, la de Caray.

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1: Hola, hijos de la mañana. ¿Me podrán dedicar una madurita? La de rumores para el taller de Don Elías. Saludos a mis compañeras.
0: 9:48.

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1: ¡Y guau! ¡Guau!
2: Momento, mi querido Gallufi, de entregar un tanque lleno de gasolina.
1: Llegó la hora, llegó el momento. Si ya te registraste con tus tres canciones favoritas, tu nombre completo y la foto de tu auto estéreo en nuestro WhatsApp 5551-668-929. Ahora comunícate a cabina. Si entra tu llamada y estás en la base de datos, este tanque lleno de gasolina que regala la que buena podría ser tuyo.
2: Ahí tenemos llamada, que de bueno.
3: Aquí suena la que buena.
2: Ok, y hermano, ¿cómo te llamas y de dónde me llamas?
3: Marco Antonio Ceciliano, de aquí de la Ciudad de México.
2: Estupendo, ¿a qué te dedicas, mi rey?
3: Taxi de aplicación, amigo.
2: Ah, perfecto, eso también me gusta porque el tanque lleno se va a convertir en billetes y eso me gusta más, hermano. Nombre completo, te estoy buscando en la base de datos, completito, por favor.
3: Marco Antonio Ceciliano Bartolón.
2: Marco Antonio Ceciliano Bartolón, va.
1: A ver, estamos buscando los Bartolón.
2: Ya encontré un Bartolón.
1: A ver, Bartolón, Toño, ¿no?
2: Bartolón.
1: Ahí está. Cocodrilo, haz lo tuyo, mi rey.
2: Hermano, dos bocinazos larguísimos ahora. Dos larguísimos.
3: Ahí va.
1: Eso fue largo. Por eso se queja la señora, ¿eh?
2: No manches.
1: Pero bueno.
2: Digamos que... ¡Sí! ¡Felicidades! ¡Chivas!
1: Se lo llevó, se lo llevó. ¿A qué te dedicas, compadre?
3: Taxi de aplicación.
1: Va, no nos cuelgues, ya es tuyo. Este tanque lleno de gasolina y mientras tanto aquí suena.
3: La que buena. Un favor, ¿me puedes regalar la taza?
2: Órale. Claro que sí, el día que vengas a llenar tanque, porque aparte te la vamos a llenar el gallito y un servidor juntos, ahí contigo en la gas, ese día te entregamos tu taza de Parriba, edición Terian.
3: Gracias.
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1: Tiempo de hacer una pausita, regresamos. Oye, vamos a volver con la rola que te da Parriba. Pídela por nota de audio, dime qué rola te da Parriba ahorita y te la hacemos.
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2: Agárrenlos, mua.
1: Agárralo, mua.
4: La temperatura.
2: Son las 9:53 y hay
1: 18 grados.
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4: 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El avión privado de Taylor Swift aterrizó ya en Nueva

0: familia como breve pero agresiva, el cantante y coautor de éxitos como YMCA y Macho Man falleció este 30 de junio. ¡Qué buena! Este miércoles los representantes comerciales de México, Canadá y Estados Unidos tendrán una reunión virtual para decidir el futuro del Telecán. El primer escenario es extenderlo por 16 años y el segundo es que alguno de los tres miembros, que puede ser Estados Unidos, decida dar aviso de terminación, para lo cual el propio acuerdo previó un plazo de 6 meses. ¡Qué buena! Recuerden que hoy conoceremos quién será el rival de México en el partido del próximo domingo, en partido de octavos de final. Podría ser Inglaterra o República del Congo, que se enfrentan a las 10 de la mañana. Ustedes podrán seguir este partido por W Deportes. Soy Ivette Parga Ávila.
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2: Muy buenos días, familia. Estoy de regreso con ustedes. Yo soy el Capitán Peligro de la Policía de la Ciudad de México. ¡Feliz miércoles! Vámonos con la información. Te quiero comentar que a partir de las 12 del día tendremos una concentración de manifestantes en Insurgente Centro, número 98, en la Colonia Tabacalera, en la Alcaldía de Cuauhtémoc. A las 11 de la mañana tendremos otra concentración de manifestantes en Paseo de la Reforma, número 41, ahí en la Colonia Guerrero. Ya tenemos otra concentración de manifestantes a partir de las 12 del día en Calzada del Hueso, número 1100, ahí en la Colonia Villa Quietud, en la Alcaldía de Coyoacán. Sígueme en X, arroba el Capi Peligro, cualquier información vial en arroba vial CDMX. El día de hoy tendremos una temperatura máxima de 22 grados y una mínima de 13. Ya tenemos 17 grados de temperatura. El sistema de transporte colectivo Metro nos informa que en este momento se registra la afluencia alta en las líneas 1, 3, 8, la línea B, y se puede generar mayores tiempos de espera durante el abordaje de los trenes. Te recomendamos anticipar tu salida y planificar tu traslado. Que no se te haga tarde. Continuamos en la Qué Buena 92.9.
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24: Hola, hola, buenos días.
25: Hello, hello.
26: Hola, hola. Mi rola que me da pa' arriba es la de Voy a Danzar, de pequeño. Ojalá la puedan poner. Mi nombre es Mari Carmen y le mando un saludo a mi hijo Nicolás, que está aquí conmigo.
24: Eso.
25: Ya me gusta.
24: Saludos al Nico, Mari Carmen, gracias por reportarte. ¿Qué horas son?
27: Las 10 con 2.
24: Esto es para arriba, pero para arriba con
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1: Son las 10:04. 10 de la mañana con 4 minutos. Oigan, viene el minuto de los quemados a través de nota de audio en el WhatsApp. ¿A quién quieres quemar? Al 5551-668-929.
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1: Son
2: las 10:07 en Minutowers.
1: Oigan, ya vienen los quemados en La Qué Buena. ¿A qué número, Mamuchín?
2: El 55-51-668-929. Dinos a quién quieres quemar y deja grabada tu nota de voz para ponerla al aire.

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2: ¡Vámonos! ¡Bueno!
3: Buenos días, hijos de la mañana. Yo quiero quemar a mi compañero Genaro.
4: ¿Y luego?
3: Ya no quiere hacer nada. Ya desde que el patrón le dio la camioneta, ya se siente igual. Patrón.
2: Híjole. ¡Con el Genaro!
4: Es un que... vehículo le hizo cambiar a este ser humano.
2: Qué ¡dale barro. Poder al indio!
5: Como el perro, ¿cómo se llamaba?
4: ¿Quieres saber oye, como dicen, ¿quieres saber cómo es? Dale poder un mes y ahí lo vas a conocer.
5: ¿Qué pasa si le das poder a un tonto? ¿Qué tienes? ¿Qué obtienes?
2: ¿Quieres saber qué tonta caño? Dale poder un año. Padilla.
5: ¿Quieres poder? No, llame. No, ya.
4: ¿Quieres
5: ya,
4: conocer a Andrés? Ya. Vive con él un mes.
2: ¿Qué hubo con esos que son el chalán del patrón? Agarran su carro y se toman hasta foto con la mano en el volante, Padilla, para enseñar.
4: El dinero ha transformado a muchísimas personas. Si yo te contara. Yo
2: escúchame, que estoy hablando de los chalanes del pollo. A ver.
6: Échale. Hola, hijo de la mañana. Buenos días. Yo quiero quemar a mis compañeros de mi trabajo, que son puros chamaquillos.
5: Hola, por.
6: Que supuestamente los mandan a ayudarme y se hacen güeyes que no me ayudan a nada. Se ponen a platicar y no me ayudan. Y aquí suena la que buena. Por? Saludos.
2: Es como cuando nos mandan a los chavitos de trabajo social.
5: Ay,
2: se hacen tarugos, no me ayudan, nomás vienen aquí a hacer mosca.
4: Ajá. Hay morritos que no se hacen tarugos, como el Morita en la selección, que a sus 17 añitos cargó todo el partido.
5: Ay, Adrián,
4: de ayer.
5: Pero nadie está hablando de fútbol en este momento.
2: Claro. Más que yo tú,
4: sí.
5: Ya
4: yo
5: con
4: sí.
5: Tu fútbol, ya estuvo.
4: Viva México mil veces. No me importa que te intoleres.
5: Ni que estuviéramos en el mundial, hijo, tranquilo.
4: ¡Viva México! ¡Vámonos!
2: ¡Viejo panzón!
4: Es más, yo quiero quemar al cocodrilo, que nomás haga un comentario futbolero y se molesta como si fuera de la NBA. Gracias.
2: Pues entonces suma tu quemazón al pollo también. Okay. Échale otro.
5: El recado no lo mandé yo.
4: Ok.
7: Yo quiero quemar a todos los aboneros que todavía no llega el día de pago y ya le están llame a uno. Saludos, me llamo Graciela. Bye.
2: Esa gente que sabe qué día tiene que llegar a cobrar.
5: Esa gente que sabe cuándo cobras.
2: Y te cobra 2-3 días antes. Y tú, espérate, si tu día de pago es el primero, ¿por qué vienes el 27?
5: No, espérate, no, pero dices, ¿sabes cuánto gano? Ya no tengo ni un quinto.
2: Ya estás viendo que acá también luego se tardan, hombre.
5: Tenme paciencia.
2: Antes caía temprano, ahora ya está a las 7 de la noche. Luego cae. A ver, échale tú, Baby Mitch.
3: Buenos días, hijos de la mañana. Yo quiero quemar a mi amigo Agustín. Ya desde que anda con el hijo del patrón, ya no quiere hacer nada.
4: Otro más que se le subió, chico.
2: Agustín
5: más.
2: Anda con el hijo del patrón.
5: ¿Tú crees?
2: Órale.
4: A mí se me hace. ¿En qué forma?
5: Se me hace que son de esos de la onda liberal.
2: De la onda vaselina.
4: Es que sea más explícito.
2: O sea,
4: ¿De la onda vaselina o de la onda de vaselina?
5: No, de la onda vaselina en la mañana y de la onda desinflamante en la noche.
2: Dígame, Pari, a mí se me hace que son de la onda vaselina. A ver, échale acá, bueno.
8: Hola, yo quiero quemar a todos los taxistas de ahí de Apatlaco y de Aculco, que ahí piden dinero y luego se hacen los dignos, ya no pagan y mejor se enojan y te dejan de hablar.
2: Te piden prestado.
8: Que no les presten dinero. Te piden fiado. Son igualitos, son cortados con la misma tijera.
2: A ver.
5: Chale, esta mujer es mortal, mortal.
8: Si saben que es un taxista de Aculco, de Apatlaco, no les presten. Porque no pagan.
2: ¿En
8: no
2: dónde
8: pagan,
2: queda? Zona Oriente. ¿En qué alcaldía? En Iztacalco. Si es Apatlaco, ahí hay puro naco.
5: ¡Hola!
2: Entonces, ¿por qué pide dinero y no paga? O sea.
5: No, pero a ver, señora, pues más tarugo el que presta, ¿eh? Pues también, sí, hay que ser sinceros, ¿no?
4: Si ya sabes que le firmen su documento.
5: Si ya sabes que no, déjate. Pues si ya sabes que es gente que es garantía de no te va a pagar, pues también para que abras la cartera.
2: Por eso, pero a ver, ¿qué onda con esos taxistas que de buena fe les están prestando y a la mera hora se hacen los tarugos para pagar? O sea,
5: pues es a lo que voy. No hay borracho que traiga el hombre. Tú sabes a quién estás prestando. Si ya sabes cómo es, mejor regala. Si ya sabes que no va a llegar, Dile, mejor ahí te va.
4: Mejor no le prestes 10 mil, regálale 500.
5: Sí, pues sí.
4: No le prestes 20 mil, regálale 100. Y si se ofende...
5: Sí, estoy de acuerdo con el gordo.
4: Yo también, gordito. Y si se ofende, pues no le des nada.
2: ¿Y si es un futbolista que te llega a pedir prestado?
4: También, ese hasta a mi casa se la endoso.
5: Vamos a endosar esto.
2: Bueno, esos fueron los quemados de hoy.
0: Aguas, porque el siguiente podría ser tú. Estos fueron los quemados de hoy.
2: Son
5: las 10 con 15, México.
4: 10 de la mañana con 15 minutos. Vámonos para arriba.
5: Con la que buena.
2: Con la que buena en cadena.

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1: Son las 10 con 18 en México.
2: Únicamente 42 minutos para que sean las 11 de la mañana.

0: momento de hacer una pausa. Vamos a regresar con la rola que te da para arriba. Cuéntame por nota de voz qué canción te pone para arriba a esta hora de la mañana y regresamos con ella.
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0: Son 21 minutos. Las 10 con 21 en México.
1: La temperatura
2: 18 grados.
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0: Hola, hola, buenos días.
21: Buenos días. La rola que me da pa' arriba es la de Mil Heridas, de Banda Cuisillos.
2: Te complacemos con todo el gusto del mundo, ¿cómo no?
0: ¡Cuisillos! Vamos a ponerla aquí en pa' arriba, 10 de la mañana, 28 minutos. Ya viene la reflexión de hoy. ¡Ah!

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1: Hoy presentamos Primero abre bien los ojos. Un hombre estaba completamente deprimido. Se sentía triste y muy solo. Él ya no tenía deseos de vivir, a pesar de que tenía muchas cosas valiosas en su vida. Un día recibió una llamada que cambiaría para siempre su percepción de las cosas. Era su mejor amigo y le dijo: «Hace mucho tiempo que no te vemos, te extrañamos. ¿Qué ha pasado contigo?». «Estoy muy mal, amigo. Ya no tengo ganas de vivir y me encuentro muy deprimido». «¿Pero por qué, si tienes todo lo que cualquier persona quisiera tener? Una casa, una familia, un buen trabajo, tienes salud». «Ni yo me entiendo, amigo. Solo sé que me quiero morir». Al escuchar esta terrible declaración, su amigo animado le dijo: «Prepárate, porque en 30 minutos estaré en la puerta de tu casa». Y lo llevó a tres lugares que le harían sentir mejor. El primer lugar al que lo llevó fue a un hospital, al pabellón de los enfermos terminales. Y estando ahí le dijo: «Mira, te traje aquí para que veas que lo más importante que tiene un ser humano es la salud. Tú la tienes y ellos no, y están más felices que tú». Efectivamente, algunos de esos pacientes estaban sonriendo, luchando por su vida. Después se lo llevó a una cárcel y le dijo: «Lo segundo más preciado que tiene un ser humano es la libertad. Tú eres libre y ellos no. Y sin embargo están jugando un partido de fútbol muy alegres y animados». Y por último, lo llevó a un cementerio. Sorprendido, le dijo: ¿Y aquí para qué me trajiste?». «Simplemente para que entiendas que la tercera cosa más importante es sentirte vivo. Tú todavía puedes respirar. Los que están aquí ya no pueden. Así que la próxima vez que me digas que estás deprimido, compárate con estas personas que conociste el día de hoy. Y si después de eso te sigues sintiendo mal, perdóname, amigo, porque entonces ya no sabré cómo ayudarte para que entiendas y valores tu vida». ¿Y tú que estás escuchando esta reflexión, ya viste todas las bendiciones que tienes el día de hoy? Valóralas, disfrútalas y sonríele a la vida.

0: rockera de la Qué Buena 92.9. 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
2: Llegó el momento de despedirnos. Es todo por hoy, pero cumplimos la misión de dejarlos arriba. Muchas gracias y mañana nos escuchamos 6 de la mañana.
0: Señoras y señores,
1: niños y niñas,
0: abuelitos y abuelitas, nosotros ya nos vamos y nosotros.
1: Y nosotros.

0: nos vamos. Muchísimas gracias. Oigan, a continuación llegan las mijas Magda Chipres, Wendy Salgado, Magda Chipres. A las 2 de la tarde llega Karina Angulo, La Chitara, con el Pollito López y Mendoza, que llegan con una harta lana en Llamando y Ganando. Así que no se despeguen, quédense con nosotros. Tenemos muy buena programación, buena música, muchos regalos, pero sobre todo buena compañía a través de la que buena.
1: Esto es para arriba.
2: Cámara, ya dijo Canijo, en nombre del Mamut Padilla en ausencia, a nombre del Gallo Martínez en presencia y a nombre del Cocodrilo en conciencia. Hasta mañana en 10:55.
1: La temperatura.
0: Actualmente 19 grados centígrados. Hoy hay una probabilidad de lluvia del 55%.
2: ¡Ah, párenle!
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1: ¡Eso, familia de La Qué Buena! Yo soy Magda Chiprés y junto a Wendy Salgado somos las mijas de La Qué Buena. Nosotros estamos felices, extasiadas, borrachas, crudas y amanecidas porque ayer hizo historia México. Después de 40 años logramos pasar y además invicto, señoras, señores, sin ningún gol, una participación excelente de la selección mexicana frente a la selección ecuatoriana. Nuestro productor, nuestro operador, andan borrachos, el telefonista también, ahí dispense usted, señor, señora, si nos va a marcar, pero las líneas están completamente abiertas, ya saben el número 5551668929, sorpresas, regalos, boletitos y además sus ligaditas. Pídanlas ya, comenzamos.
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0: ¡Ay, ay, ay! Esa no, porque traigo saldo y ganó México. Oigan, vamos a recibir la primer ligadita del día de hoy. ¿Quién está en la línea? Hola, hola, hola, qué buena.
1: Hola, hola, hola, ¿qué tal? Buenas. A ver si me pueden poner unas ligaditas de banda pequeños.
0: Musical.
1: Para estar aquí.
0: No, no, no, no.
1: La raza, los tacos de guisado. Y aquí sonará, qué buena, la 92.9.
0: Mándame dos de chicharrón y uno de tinga porque traemos una cruda y luego con pequeños musical. No, no, no, ustedes quieren que nosotros sigamos bien alteradas, ¿verdad? ¡Claro que sí, corazón! Aquí te van tus ligaditas. Súbele, mi baby mix.
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1: Familia de La Qué Buena, sigan pidiendo sus ligaditas. 55 51 668 929 es el teléfono. Pídelas ya.

0: tenemos una ligadita más. Es llamada, me dicen que es llamada. ¿Quién está en la línea? Hola, hola, hola, qué buena.
1: Buenos días.
0: Hola, ¿quién habla?
1: Claudia.
0: Claudia, mi reina hermosa. ¿Qué ligadita quieres pedir?
1: De ti, de los Tigres del Norte.
0: Ay, ay, ay, ¿andas muy dolida o qué, Claudia? Cuéntanos.
1: Sí.
0: Ay, ¿por qué? ¿A quién se la dedicas? ¿Al cucaracho?
1: No, a Daniel.
0: A Daniel, eso, me gusta que ella da nombres, lista y concisa. Muy bien, mi reina, gracias por comunicarte con nosotros. Aquí te van tus ligaditas.
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1: Ya son las 11 con 19 minutos. Sigan pidiendo sus ligaditas. 55-51-66-8-92-9.
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0: 11:22. Yo soy Magda Chiprés, junto con Wendy Salgado. Somos las mijas de la que buena. ¿Qué andan haciendo? ¿Están descansando? ¿El jefe les dio el día? Porque acá no, ¿eh? Acá nos tienen trabajando de sol a sol, sin café, sin suero, para la cruda realidad. Oigan, qué emoción el día de ayer. Vivimos un momento histórico. 40 años tuvieron que pasar para que nuestro México estuviera nuevamente en esta fase. Hoy se está jugando Inglaterra contra República del Congo. Uno de estos dos será el contrincante para octavos de final, que también se juega aquí en el Azteca. Ha sido una locura. Cura lo que se ha vivido en el Ángel. Hemos superado las cifras semana tras semana, 400,000, 600,000. ¿Qué pasará si México gana el siguiente partido? Pues bueno, nosotros estamos a la expectativa. Mientras tanto, también les tenemos información aquí para toda la gente futbolera, porque la Qué Buena 92.9 tiene algo bien chido para ti. 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Además, sigan pidiendo sus ligaditas, familia. 55 51 66 8 92 9. Vámonos a la pausa, Baby Mix. Volvemos. Pidan sus ligaditas, tenemos paquete a pasiones, una guitarra del Tri, la feria del boleto y mucho más. ¡Qué buena! Ya son las 11:24.
1: La temperatura.
0: Aquí en la Ciudad de México está nublado. México ganó, 19 grados centígrados.
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0: Ahorita más en este miércoles. ¿Quién está en la línea? Hola, hola, la que buena.
1: Hola, hola, mijas. ¿Me podrán poner unas ligaditas de los Acosta? Muchas gracias, les mando un fuerte abrazo, buen día. Y aquí suena la que buena.
0: Ok, ok, me encanta, me encanta. Vamos a escuchar estas ligaditas, súbele.
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0: mañanita más en este miércoles. ¿Quién está en la línea? Hola, hola, hola, qué buena.
1: Hola, ¿qué tal? Buenos días. ¿Se podrá complacer con una legadita de Juan Gabriel, por favor?
0: Ay, ay, ay, esas no, porque ganó México. Muy bien, corazón. Aquí están tus ligaditas.

0: ¡Vámonos, vámonos, familia! Continuamos con más. No se despeguen. Están escuchando a Wendy Salgado, Magda Chiprés, las mijas de confianza, las mijas de...
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1: 12:23.
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0: ¡Vámonos, vámonos, familia! Continuamos con más. No se despeguen. Están escuchando a Wendy Salgado, Magda Chiprés, las mijas de confianza, las mijas de... 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

0: Ivette, nuestra especialista en deporte y miércoles de salud. La que buena. 1:27.
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0: Está nubladito, hace calor, ya no lo sabemos. 20 grados centígrados.
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14: Familia de La Qué Buena, yo soy Magda Chiprés. Es la 1:33. Vamos con más musiquita, pero después de esta rolita viene Carla Ivet, nuestra experta en deportes.
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0: Hola, Chipresa, estás escuchando Las Mijas. Es la 1:36 y están en su sección, en este marco del mundial, la sección de deportes. Y qué mejor que la especialista en periodismo deportivo, Carla Ivette. ¿Cómo estás, Carlita?
1: Hola, ¿qué tal, Magda? Qué gusto en saludarte y sobre todo con la felicidad a tope, porque nuestro querido México ya está en la siguiente ronda de los octavos de final. Desde 1986, que eso no sucedía para la selección mexicana, 40 años de sequía y al fin se ha conseguido.
0: Oye, nosotros lo sentimos ya como una semifinal, como una final. El orgullo de ser mexicano siempre está presente, pero con resultados como el día de ayer, con una selección que venía de hacer pues muchas cosas en otros torneos. En este, pues a pesar de ser un tercer lugar, lo había hecho muy bien, le gana Alemania. ¿Cómo viste el partido? ¿Qué nos puedes decir acerca de ambas selecciones, Carla?
1: La verdad es que habíamos hablado previo al partido de Ecuador que iba a ser un encuentro bastante cerrado, que seguramente se podía ir a tiempos extras o incluso hasta la tanda de penales, pero creo que Ecuador, ahora sí podemos hablar de que hay selecciones que no importa lo económico, no importa el dinero de las plantillas, no importan los futbolistas que estén jugando en la élite, porque México no tiene hoy en día a jugadores que están en la élite como Premier League, en la Bundesliga, en la Liga, o sea, ligas que realmente puedan respaldar la trayectoria de un futbolista, pero se hablaba también de una generación mexicana que no tenía esa calidad para competir. Hoy en día, Magda, tenemos a jugadores que sí compiten, que sí tienen calidad, como Gilberto Mora, nuestro niño de oro.
0: ¿Qué partido dio ayer? Se me puso la piel chinita ahorita que dijiste el nombre de Gilberto Mora, porque creo que fue uno de los jugadores del partido. Me parece que hay acciones muy rescatables de ciertos. El Piojo también lo hizo muy bien. Raúl Jiménez con este gol. Repite Quiñones también gol. Creo que hay muchos jugadores, pero sin duda alguna, Gil sí ya está en otro nivel, ¿no?
1: Está en otro nivel, es el futbolista más joven de toda la Copa del Mundo, con 17 años. Eso habla también del presente y del futuro que tenemos con Gilberto Mora. Una visión del campo muy buena, pases casi para un bombón para que metan goles, ¿no? Entonces hablamos de una realidad ya de Gilberto Mora, que seguramente le espera un futuro extraordinario terminando la Copa del Mundo. Ojalá pueda seguirse consolidando en esta carrera, pero también de Julián Quiñones. Se le criticaba mucho, Magda, en cuestión de los naturalizados. No, Julián Quiñones, dicen que ya lo sancionaron por jugar desnudo ante Ecuador. Entonces, la verdad es que qué bien Julián Quiñones.
0: Oye, lo hizo de maravilla. Creo que se ha ganado el corazón justo con hechos y con goles, porque así es como se ganan los partidos. Sí. De todos los que dudaban de si los naturalizados tenían que estar como titulares en la selección mexicana o en cualquier otra selección, creo que es un titular indiscutible el día de hoy, Julián Quiñones. Es alguien que se ha ganado la posición. ¿Y qué me dices del Vasco? ¿Qué opinas de lo que ha hecho en este mundial?
1: Es su tercera era como técnico de la selección mexicana. Yo creo que aprendió de los errores cometidos en cada una de las copas anteriores, etapas, ¿no? Sí. En cada una de las etapas. Hoy con la selección mexicana se vive distinto. Los entrenamientos los hemos visto. No digo, son los primeros 15 minutos, como esto es abierto a la prensa. Lo divertido, lo relajado, y ya después viene esa parte de estrategia, de acomodar su cuadro para tema también, por supuesto, de lo que va a venir para la selección mexicana de cara a la siguiente ronda. Magda, hoy estuve en el entrenamiento de la selección mexicana después de ganar ese partido contra Ecuador, ser invictos y sobre todo que no nos metan goles. Yo percibí un ambiente más discreto, con más seriedad, no sé si más enfoque, sí, pero estaban a la expectativa de conocer el siguiente rival.
0: Que ya tenemos rival, es Inglaterra, sí. Oficialmente se disputó hoy el partido Inglaterra versus República del Congo, en donde también un partido, la neta, nos están sorprendiendo estas selecciones. Primero va ganando República del Congo, después empata Inglaterra y al final terminan pues con un doblete para el 2-1 en este juego. ¿Qué opinamos de la selección de Inglaterra, Carla? ¿Es un rival complicado? Sí, pero ¿cómo tiene que salir México para que hagamos historia nuevamente?
1: La verdad es que cauteloso, pero jugando al mismo estilo que lo ha venido haciendo, ¿no? A la vez ofensivos, pero a la vez seguir con una defensa muy, muy sólida. Inglaterra, desde el 1986, literal, no ha pisado la cancha del Estadio Ciudad de México.
0: ¿Y cómo pesa esa cancha?
1: ¿Cómo pesa esa cancha? No hemos perdido, bueno, la selección mexicana, ¿verdad? Porque yo ni juego
0: todos
1: ahí.
0: Somos la selección
1: todos
0: mexicana.
1: Todos somos la mexicana, claro, ajá, sí. Exactamente. La selección mexicana no ha perdido ninguno de sus partidos en ese recinto en la era de las Copas Mundiales. Entonces, uh-huh, ojalá que este último partido que se va a albergar aquí en la Ciudad de México sea igual con broche de oro. Inglaterra justamente disputaba los cuartos de final cuando fue la mano de Dios de Diego Armando Maradona. Entonces, conocen este recinto, pero no en la actualidad, no remodelado, no con la vibra que hoy tenemos todos los mexicanos.
0: Oye, y lo hemos visto en los diferentes estadios que ha albergado esta Copa del Mundo, en Canadá, en Estados Unidos, incluso también aquí en México, que lo han hecho de maravilla, Monterrey y Guadalajara, pero la Ciudad de México, el Estadio Azteca, sí tiene una vibra muy especial. Yo creo que ayer la selección, con mucha táctica, con mucho juego, pero también mucho amor y todo ese respaldo de la afición, Carla, porque no me dejarás mentir que tú que estás en los entrenamientos, no me imagino cómo ven los jugadores todo lo que está pasando fuera de ese estadio o de donde entrenan, ¿no?
1: Javier Aguirre decía, yo ya me cansé de quitarle el celular a los jugadores. Porque en las etapas pasadas eso hacía, peleaba mucho con los jugadores, no ven el celular, no tomen el celular, antes de salir al juego no lo agarren. Hoy en día dice, miren, yo ya fluyo, me enfoco en lo verdaderamente importante. Y los jugadores ven, realmente ven todo lo que está sucediendo en esta fiebre mundialista, incluso con el quiere volar, que se lo hicieron a Orbelín Pineda. Habla de que están enfocados también en la felicidad de los mexicanos, de los aztecas. Uh-huh. Entonces, eso también los está haciendo vibrar de una manera distinta. Y ojalá soñemos con llegar a los cuartos de final, por favor, aunque...
0: ¡Qué nervios!
1: ¡Qué nervios! Porque Inglaterra es una selección complicada.
0: Hemos demostrado que la neta salimos avantes con selecciones que nos implican un riesgo, lo hemos visto en otras copas mundiales, sí. Pero sin duda alguna México está motivado, México viene con todo, los jugadores, la unión entre los porteros, ese abrazo que se da Memo Ochoa también, que hace esta unión de que lo estamos haciendo bien y todos somos un verdadero equipo, ¿no?
1: Así es. Oye, Magda, ¿y si sí?
0: ¡Ay! A mí me da mucho nervio, me da mucho nervio. Tengo la piel de gallina, Carla, pero ¿regresas el viernes con nosotros?
1: El viernes para platicar ya 2 días de lo que va a ser los octavos de final con la selección mexicana. Así que aquí los veo.
0: ¿Cómo
1: aquí
0: te seguimos en redes sociales?
1: Como @CarlaYvette, ahí me pueden seguir y, por supuesto, ver lo que está sucediendo en esta Copa del Mundo.
0: ¡Qué interesante, Carla! Muchas gracias. Es la 1:43. Vamos a seguir con más música, pero además de miércoles de deportes, es miércoles de salud. Continuamos.

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1: Familia de La Qué Buena, continuamos con más música. Es la 1:47, ya viene la doctora pediatra Fernanda Rodríguez en el miércoles de salud.
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0: cuenta, estamos en el miércoles de salud y llega con nosotros la doctora pediatra Fernanda Rodríguez. Bienvenida, doctora, ¿cómo está?
1: Muchas gracias.
0: Oigan,
1: por la invitación.
0: No, hombre, es su casa la que buena. Vamos a platicar del crecimiento adecuado de los niños.
1: Así es.
0: ¿En qué momento, vámonos por el principio, debe de asistir un niño al pediatra, por ejemplo?
1: Pues un niño debe asistir al pediatra desde el primer día de vida. O sea, desde el primer día, o sea, día de vida que él nace, desde ahí, pues obviamente ya está viendo al pediatra, ¿no? Lo ideal y lo que se recomienda es de que mínimo en el primer año de edad tenga al menos unas 8 consultas con su pediatra. Okay. Y obviamente esto va variando dependiendo de la edad, ¿no? O sea, por ejemplo, a los 7 días es la segunda visita. De ahí, por ejemplo, ahora sí que eso es cada pediatra, pero yo los voy citando cada 3 meses a partir del tercer mes. 3, 6, 9 hasta el año de edad. De ahí hay otro hasta los 18 meses. Y de ahí se aconseja, pues, obviamente cada año, ¿no? Okay. Y de ahí hasta que cumplan 18 años, porque pues ahí es hasta lo que nosotros como pediatras llegamos.
0: Esa es mi duda y el otro día nos estamos riendo con unos amigos porque yo les decía, es que yo casi toda la vida fui al pediatra y mi pediatra, sí, de confianza me dice, pero si el pediatra es de niños, pero así entonces es hasta los 18 años cuando podemos asistir con un pediatra.
1: Claro, sí. O bueno, ahora sí que si tu médico de confianza, claro, es un pediatra y tengas la edad que tengas, de preferencia acudir con él y pues no quedarte ante la duda, ¿no?
0: Oigan, las citas de un pediatra también es cuando se detectan estas primeras enfermedades, ¿no? O cuando podemos prevenir. ¿Qué función tiene el pediatra en el crecimiento de un niño?
1: Los pediatras, nosotros cada consulta lo que vamos a evaluar es principalmente el peso,
0: ajá,
1: la talla, el índice de masa corporal, que es esta división del peso con la talla, es el promedio de estas dos. Y en los niños más chiquitos o los lactantes, lo que valoramos también es el perímetro cefálico. Okay. Y otra edad importante, y ahora sí que también es en la adolescencia o la pubertad, ahí también es importante esta evaluación para descartar cualquier otra ahí patología, ¿no?
0: ¿Qué pasa con esto que es tan común y que vemos en redes sociales y que también lo vemos con los familiares? Cuando decimos, ay, ese niño está bien gordito, ay, está muy gordito, ay, sí, se ve que está súper sano porque está gordito.
1: Sí.
0: Hay un peso ideal, no es normal que los niños estén gorditos. ¿Qué es lo normal, doctora?
1: Qué chistoso que comentes eso. Justo a mí en la consulta me pasó una ocasión en la que la mamá me decía, es que mi hijo está súper delgadito, quiero, o sea, vengo a la revisión para ver si es normal, porque yo veo los demás niños y están así súper sanos y hasta con el cachetito y demás, cuando al contrario, o sea, su hijo era el que estaba de salud, de peso perfecto en el percentil, que nosotros ahorita comentamos eso, pero nosotros nos basamos en percentiles para evaluar todo esto del peso, la talla y demás, y él estaba en el ideal, y con el que estaba comparando a su hijo, sí, eran los que tenían sobrepeso u obesidad, ¿no? Entonces, por eso es tan importante y el no comparar, uh-huh, ni basarnos en los demás niños para que obviamente pues esto sea el parteaguas para que acudas a tu médico de confianza, ¿no?
0: Sí.
1: Y ahora sí que nosotros como pediatras pues lo que vamos a evaluar es esto, lo del peso, la talla y poco a poco si vas a tus citas subsecuentes, nosotros vamos a ir comparando esta, uh-huh, este peso, esta talla, cada cita y lo vamos a ir plasmando o lo vamos a ir comparando con algo que se llaman las curvas de crecimiento o los famosos percentiles. Pero aquí lo importante no es el percentil como tal, sino más bien que dependiendo del percentil en el que esté, sino que se mantenga en esta curva de crecimiento constante y progresiva y que obviamente pues ya dependiendo de otros factores, demos nosotros como pediatras el diagnóstico como de niño sano.
0: Fíjese que yo no sé si ya he comentado aquí, pero mi hermano tuvo un crecimiento muy lento y, uh-huh, mis papás siempre lo llevaban al pediatra. Por eso les digo que yo visitaba mucho al pediatra, porque decíamos, no crece. Y mi papá es muy alto. Mi papá mide casi 1.90. Mamá es como de 1.60 aproximadamente. Uh-huh. Pero mi hermano no crecía y no crecía. Y tenía 10, 12, 14 años y no crecía. Entonces el pediatra hacía estas evaluaciones que usted nos comenta. Así y decía, es que va bien, solo tiene un crecimiento lento.
1: Así
0: pero
1: es.
0: Llegaron los 16 años y de repente...
1: Y dio el estirón.
0: No, ¿esto exacto, qué tan común es en los niños, en sus
1: eso
0: pacientes?
1: Es, eso es súper frecuente. O sea, y de hecho es dentro de las principales causas o bueno, así como que razones por las que acudimos al pediatra, ¿no? Vemos que tal vez nuestro otro hijo, el mayor o el menor, como que está más alto que el otro y el otro dice, pues, ¿qué pasó aquí, no? Pero aquí lo que puede ser que esté influyendo mucho es la genética. La genética es donde va a definir que tanto va a crecer ese niño. Sin embargo, o sea, sí, la genética va a influir, pero también existen factores para que esta talla final, por así decirlo, este estirón se dé o que cumpla este objetivo genético, también van a haber factores como son la nutrición,
0: okay,
1: un adecuado sueño, actividad física. Uh-huh. Obviamente todos estos factores van a influir en que pues si lleguemos a nuestra talla, que nosotros como pediatras lo llamamos como la talla Diana o la talla blanco familiar, que okay, es la genética o pues lo que vamos a alcanzar ahora sí que, o dependiendo lo que nuestros papás midan, pues ajá, es lo que yo también voy a poder alcanzar hasta adulto, ¿no?
0: El tema de la lactancia exclusiva materna también yo creo que
1: sí,
0: es un
1: importante
0: tema que es súper importante y que también se ha viralizado porque ahora, bueno, antes yo recuerdo que no había tantos cursos ni que te enseñaban tanta información acerca de esto, pero ¿qué nos puede decir al respecto para todas las mamás que nos están escuchando? ¿Si hay una edad o un tiempo correcto o límite para dar lactancia exclusiva? ¿Qué pasa si de plano no tienes leche para dar a tu bebé? ¿Qué nos puede hablar de esto?
1: La lactancia materna, ahora sí que, y como bien mencionas, hoy en día tenemos un bombardeo de información, ajá, que creo que hasta la mamá se estresa más,
0: sí,
1: y ahora sí que luego optamos hasta por la leche fórmula y demás. Pero la lactancia materna o la leche materna lo que va a aportar es ahora sí que los nutrientes necesarios. Y aparte también lo que va a fomentar va a ser su sistema inmunológico. Entonces, okay, para en un futuro, lo que va a evitar, más bien lo que nos va a ayudar la leche materna es a las enfermedades infecciosas, uh-huh, alergias, por ejemplo, o sea, asma, rinitis, dermatitis atópica, uh-huh, que ahora todo mundo pues creo tiene, que andamos con eso y tiene. Y también algo súper importante que pues somos el principal ahora sí que país que va a prevenir también obesidad infantil.
0: Wow.
1: Entonces, la lactancia materna se aconseja que sea los primeros 6 meses de lactancia materna exclusiva. Y esto obviamente es súper importante que la mamá tenga una dieta adecuada, hidratación constante, para que obviamente llegue a tener los óptimos o la producción óptima para tener esta lactancia materna exclusiva, ¿no?
0: Wow.
1: Posterior a estos 6 meses, pues ya empezamos generalmente con la alimentación complementaria. Sin embargo, la leche materna sigue siendo, pues obviamente, o sea, el pilar de esta alimentación. Uh-huh. Y se aconseja pues que sea hasta, de acuerdo a la Organización Mundial de la Salud, se aconseja que sea hasta los 2 años.
0: ¡Wow! ¡Qué interesante todo lo que nos está contando! Tiene que regresar, doctora, para que nos dé más tips
1: sí, claro,
0: para todos los que tienen
1: encantada,
0: pequeñitos en casa. ¿Cómo la sí, podemos encontrar en redes sociales?
1: En Instagram estoy como @doctorafernandarodríguez y por contacto de WhatsApp es 55-6705-6335.
0: Perfecto. Muchísimas gracias, doctora Fernanda, pediatra. Gracias por darnos todos estos tips. Bienvenida siempre a La Qué Buena. Y
1: muchas
0: nosotros
1: gracias,
0: ya nos

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1: Es la 1:58, se quedan con Llamando y Ganando.
2: La temperatura
1: en la Ciudad de México, 20 grados centígrados. Bye bye.
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1: Bienvenidos a Llamando y Ganando. Yo soy Karina Angulo, su chitarita de confianza. Miércoles primero de julio arrancamos el mes y todo el país está, bueno, que rebosa felicidad. Estamos contentos, muy, muy contentos. Y más contentos vamos a estar si se llevan el día de hoy mucha lana. El registro es por llamada. 5551668929. Buenas tardes, bienvenidos a...
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0: República Mexicana. Sean ustedes bienvenidos, buenas tardes. Están escuchando la señal de la Qué Buena en esta mágica República Mexicana y difundimos el poder de nuestra música. Hoy me acompaña la única, la auténtica, la más pechocha, la más chavocha. Ósate. ¿Qué digo, chavocha? Llega patinando en pura burbuja de champaña, pues, para no decir chela dominguera.
1: En caguama.
0: En caguama dominguera. Imagínate darte un bañito con caguama, Chitara.
1: Pues así me fue en el estadio, ¿eh?
0: Es por chela. Eso que yo lo dije. Ella se llama Chitara de la Qué Buena.
1: ¡Buena! ¡Feliz de estar aquí como todas las tardes! ¡Ay, ya! Espérate. Deja saludar porque luego me desconcentro y digo más tarugadas de las que acostumbro. ¡Ya! ¡Pollo! ¿Cómo estás?
0: Bendito sea Dios, muy bien. Síganos en redes sociales. Arroba soy el Pollo López. Arroba guión bajo Karina Angulo. Vamos a tener 120 minutos de buenos regalos. Atínale al premio. El Pac-Man. Los concursos de Llamando y Ganando. Todo el equipo estamos listos. Así es que
1: ¡comenzamos!
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0: Muy buenas tardes, la Qué Buena.
3: ¡Holi! ¿Qué suena la Qué Buena 92.9?
0: ¡Venga, carnal!
1: ¿Cuál es tu nombre?
3: Julio César.
1: ¡El Julio!
0: ¿Ese Julito?
1: Julito.
0: Julito mío, marca 929, por favor, mijo.
2: Palabra.
1: Palabra, Julio, te toca una palabra que nosotros te vamos a dar y tú cantarás.
0: Ah, por cierto, me están pasando todo lo que regalaste ayer con singular alegría. Como si no existiera programa los siguientes tres meses.
1: Ay, deja hablarle a los Inges, no escucho nada. ¡Inges!
0: ¿Vas por 500?
1: Se fue la señal, se fue la señal.
0: De una vez les digo que a todos nos los vamos a tronar porque ayer Chitara dio todo el dinero. Si se preguntan por qué están tan manchadas las palabras, los concursos, ahí pregúntenle a su amiga Chitara que ayer dio todo.
1: No, casi. Ah, ok, a ver, vas pues.
0: Palabra por 500 varos, está bien sencilla. La palabra es hubiera.
2: 5.
3: Hubiera 4, sido antes, ¿por qué no lo querías?
0: ¡Aplausos 1. Para mi compadre Julio!
1: 500 pesos tienes y los diste tú, pollo, para que ni empieces a echarme la bronca. Y aparte, ¿sabes qué? No se va a llevar 500, Julio. No. Se va a llevar 1,000 pesos.
0: De una vez, que nos diga que sí, vamos por 1,000 varos, carnal. La milpa, de una vez. ¿Cómo ves?
1: ¿Qué dices, Julio?
3: Por 500, mi pollo, porque la verdad ando sin chamba y...
0: No, ¿eso qué?
1: Espérate, por eso.
0: No estés de línea... Primero, no estés de reina. Segundo, no estés de chilletas. Acuérdate, carnal, que lana llama dinero. Dinero llama dinero, carnal.
1: Marmaja, billetes. Julio, pues para que traigas 1,000 en vez de 500.
3: Ah, es que luego la verdad el pollito se mancha con 500.
1: Ah, ya ves, es que es bien manchado el pollo. Yo lo sé, Julio, yo lo sé.
0: Entonces, mira, no vamos a tener que estarle rogando a este compadre que no quiere progresar.
1: No quiere 1,000 pesos.
0: ¡Le regalamos entonces 500
1: pesos!
0: No manches, qué chulada, mi carnal.
1: ¿En qué colonia nos escuchas,
0: ya,
1: Julio?
0: Ya los quisiera yo para gastármelos aquí en la calzada de Tlalpan al rato.
1: ¿Por qué? ¿Qué hay ahí? ¿Y para qué te alcanza?
0: Luego si hay ofertones en el carro, 500 varos. ¡Con 500 la libro!
1: ¡Ah, muy bien! ¡Salimos del apuro!
0: ¡Carnal! ¿Cómo se grita aquí en Tlalpan? ¿Cómo se grita allá donde vives, carnal?
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1: Ya son las 2:16.
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1: Son las 2:20.
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1: ¡Tarán!
2: ¡Ew!
1: Ya sé que ya sabes que dicen viejos los cerros y reverdece, ¿no?
2: Sí.
1: Pero para que, te traje un postre para que te des vuelo.
2: ¿Cómo crees?
1: Te traje un postrecito para que, mira, como los gatos se relaman los bigotes.
2: ¡Cuéntamelo todo!
1: Te voy a presentar al cachorro que me acompaña hoy desde la bella Puebla para la cadena de la Qué Buena. ¿Qué onda, cachorro?
3: Hola, hola, pollito. Hola, Chitara, ¿cómo estás?
2: Bien, ¿y tú?
3: ¿Feliz?
2: Te dijo viejo el pollo, ¿eh?
1: No, al Uy. Contrario. Te dije que es este colágeno como los que te agradan.
3: Aparte, soy chacalón.
2: ¿Ah, chacalón?
3: Sí.
2: ¿Tampoco?
3: He escuchado, mira, que te gustan los chacalones.
2: Ah. Me gustan, pero me asustan. ¡Bienvenido!
3: Gracias.
1: Viene nada más con la fina intención de rejuvenecer el equipo, Chitara.
2: No me digas.
3: Y saludarte.
2: Ah, ok, muy bien.
1: ¿Listo, mi querido cachorro?
3: Idea. Estamos listos.
1: ¿Nos arrancamos un Pac-Man?
3: Por favor.
1: Vas, carnal, con la primera llamada. Tómala, papá.
3: Hola, hola, la Qué Buena.
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3: Hermanito, bien. Vientos, ¿cómo te llamas?
4: Andrés.
3: Andrés Ocallito. Carnal, ¿estás listo para el Pac-Man?
4: Claro que sí.
1: ¿De ¿Seguro? ¿Dónde nos estás llamando, Andrés?
4: Desde Ciudad
1: Nezahualcóyotl. Ah, no, tierra pródiga de chacales, Chitara.
2: ¡Como me Goofy!
4: Así debe de ser.
1: ¡Como me Goofy!, dice la Chitara. Muy bien, carnal. ¿Qué te parece, cachorro?
3: Sí.
1: Vamos con todo lo que tenga que ver con un taller mecánico.
2: Vas.
1: Un taller mecánico.
3: Taller mecánico. ¿Estás
1: listo, Andrés? Tienes 30 segundos.
3: Inicias ahora.
4: Autos, herramientas, llantas, mecánicos, traje de mecánico, gatos,
1: escote de mecánico. Ese no puede faltar, el escote de mecánico,
3: La rayuela del mecánico.
2: No entra.
4: Martillo.
2: No, sí, dijo herramientas.
1: Martillo.
5: Cinco.
2: Oye,
4: escáner. Perico.
1: ¿Cómo era?
2: ¿Cómo? ¿Qué hubo?
1: El perico se mueve en otros lados, carnal. El perico viene incluido hasta en la canción de los Tigres del Norte.
3: Nada más que no. A ver, neta, un perico no se ocupa. No se ocupa en el taller mecánico, ¿no?
1: Amiga.
2: Pollo.
4: Herramienta, el perico.
2: Espérate, no. A ver, Andrés.
3: Mande.
2: Para empezar. Sí, bueno, pues dijiste herramientas y luego empiezas que el martillo, pues ni que fuera qué.
1: Espérate, porque trae la llamada cruzada, carnal.
2: Sí, ¿quién es? Alguien te está cobrando.
1: Carnal.
2: Andrés.
1: Bueno.
2: Ya lo perdimos.
1: No, a ver, no, sí. Es que si oye otra chava, carnal.
2: Sí, exacto. Andrés.
4: Y aquí estoy.
1: ¿Puedes alejarte un poquito de la señora para que podamos platicar contigo?
4: Claro que sí.
2: Grita más que yo.
1: A ver, ahora sí. Okay, ¿cuántas tuvo buenas? No, nadie le contó.
3: Yo conté cinco.
2: Yo conté seis.
1: Yo conté siete.
2: Pero ahí le estabas incluyendo las herramientas, sí. Y luego, o sea...
1: Yo sí le incluí el perico, yo dije, ¡ah, caray! ¡Eso sí me interesa!
2: ¿Le vas a incluir el perico y el martillo?
1: No, pero a ver, es que neta, o sea, no hay un martillo en un taller mecánico. No, neta, no, este sí.
2: Por
1: revolvió el aceite con el agua.
2: La magnesia con la gimnasia.
1: Mira, tres está bueno, ¿no? Seis está bueno, ¿no?
2: Seis para hacer compas, ok.
1: ¿Cuánto es de seis? ¿De seis cuánto es?
2: ¡300 pesos! Te manchaste, Andrés, ¿eh? Te manchaste.
4: Lo importante es que ganamos algo.
2: Eso sí.
1: Oye, ¿y de dónde nos estás llamando, carnal?
4: De Ciudad de Zagalcóyotl.
3: ¿Y ahí cómo se dice, carnal?
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3: Y nosotros vamos a la pausa y regresamos con más a través de la Qué Buena en Llamando y Ganando con la Chitara y el Pollo. Pausa y regresamos.
1: ¡Y el cachorro!
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1: ¿Qué horas son, carnalito?
3: Las 2:27.
6: La temperatura 17 grados.
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1: Ya son las 2:33 minutos.
2: Las 2:33.

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1: ¡Vamos a jugar, Chitarita!
2: ¡Estoy lista! ¿Quién anda por ahí? ¿Oli?
1: Bueno, bueno.
3: ¿Bueno?
2: ¿Cómo se contesta?
3: Bueno, bueno.
2: ¿Cómo se contesta?
1: No, perdón, es que quieren hablar conmigo, discúlpenme. Cuando dicen bueno, bueno.
2: ¡Ay, mi vida!
1: ¡Qué gachos! O sea, nadie me apoya. Nadie va conmigo, que las layas todos. No, mi amor, aquí a la central de bomberos, ¿qué se te ofrece, hermosa?
3: Quiero participar a Llamando y Ganando.
2: Perfecto, ¿cuál es tu nombre?
3: Lili Santiago.
4: ¿Lili? ¿Estás lista, Lili?
3: Sí.
1: ¿De dónde nos estás llamando?
3: De Chiapas.
4: ¿Estás lista para jugar?
3: Sí, estoy lista.
1: Oye, ¿y de qué ciudad de Chiapas? ¿En dónde estás oyéndola? ¡Qué buena, hermosa!
3: En Tuxtla Gutiérrez.
1: Oye, ¿y cómo se grita cuando contestas en la qué buena? A ver, contéstanos bien. Una, dos, tres, bueno.
3: ¿Aquí suena la qué buena?
1: ¡Eso!
2: ¿Y tu frecuencia? ¿Cuál es la frecuencia?
3: Es 92.9.
1: ¿La de la Ciudad de México y la de Tuxtla, mi amor?
3: 16.1.
1: ¿Cómo?
2: ¿Cuál?
3: 100.1.
2: Hoy la otra.
1: No,
2: es que no, andas bien borracha todavía de los festejos de ayer.
1: No, Lili. nosotros sí, por preguntar, por pedirle cocos a la palmera.
2: Ok.
1: O peras al olmo.
2: Bueno. Entonces, ¿en qué quedamos? ¿En cuál? No, ahí le están diciendo. Mira.
3: 96.9.
2: Ah.
1: ¿Puedes marcar 96.9, corazón?
3: 96.9.
2: Vas, pícale.
1: Adivina y gana. Vamos con adivinanza.
2: Te toca adivinanza, Lili. ¿Lista?
1: Okay. El cachorro está buscando una adivinanza, no,
2: a
1: hombre.
2: Ver, que se la ponga el cachorro.
1: Trae las puras chulas este compa, ¿eh?
4: Okay. ¿Estás lista? Va a estar muy fácil, ¿eh?
1: Lili,
4: Lili,
1: aquí, mi amor, aquí.
4: Tienes la oportunidad de ganar, porque la adivinanza va a estar muy fácil.
3: Ok.
4: Y va a ser de una locutora.
3: Ok.
4: Tienes que decir su nombre.
3: De una locutora.
4: ¿Estás lista?
2: Escucha. Ajá. Lili, escucha.
1: A ver, venga.
4: Escucha. Tienes que decir, tienes 4 segundos, ¿eh? Esta locutora le gustan los chacales.
1: Ah, está 5. Bien fácil, no hay otra en el mundo.
5: 4, 3.
1: Conduce Llamando y Ganando, mi amor. ¿Cómo?
3: ¿La Chicatana?
1: ¡La Chicatana!
4: ¡Chicatana! ¿Cómo ve, Chicatana?
1: De ser un leopardo la bajaron a hormiga. No, mi amor, es Chitara, no Chicatana. Es muy distinto un chita que una hormiga, Chicatana, mi amor.
2: Yo siempre digo que busco chacales, que puede, mi Lili.
3: Es que va casi igualito, se empieza con la misma.
1: No te pases, mi Lili.
2: Te pasaste de lanza, Lili, ¿eh? Qué triste, qué triste. O sea que, mira, perdiste.
1: Te rebajaron a un bicho raro, Chitara.
2: No, si de por sí ya era raro, ahora soy bicho raro. No, no, muchas gracias.
3: No, eres un manjar. En Chiapas ese es un manjar.
1: Es correcto, la Chicatana es claro, mis respetos.
3: Sí, sí.
1: A ver, mi amor, ahí te va una por 500 varos, ¿sale? Fíjate, yo tengo tu adivinanza. Ahí te voy, ¿eh? ¿Qué puede llenar? Fíjate, ¿eh? ¿Qué puede llenar una habitación sin ocupar espacio?
5: 5.
3: ¿Qué puede llenar una habitación sin ocupar espacio?
2: 2. 1.
3: El amor.
2: ¡Ay, qué tierna!
1: El amor que esté en el aire.
2: ¡Hermosa!
1: Depende de la gordura de cada quien, porque si no entra a la habitación.
2: ¡Ay, qué soñadora, mi Lili! ¡Te quiero mil! ¡Nunca cambies! ¡Ay, me dio ternura!
1: Déjala, Chitara, ella todavía cree en el amor.
2: Ella sí cree en el amor.
1: No la ha cacheteado la vida como a ti, como a mí. ¿Tú sí crees en el amor, este cachorro?
4: Sí, claro, igual que Lili.
2: ¡Ay, no! ¡No! A ver, ¿qué era, pollo?
1: De una vez te digo que ya perdiste, Lili. No, es el amor ni existe pa' pronto.
2: Nomás en el diccionario.
1: Me refería a la luz, mamá.
3: ¡Ah! ¡Dios mío! Lili.
1: ¿Cómo se grita en Chiapas, mi amor?
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2: Yo quiero ser el dueño. Las 2:47.
4: 2:47. 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
2: ¡Estamos listos para tirar el premio! ¡Ojo! Hay que contestar aquí. Suénala, qué bueno, ¿ok?
3: Es correcto. Es lo importante que ustedes nos llamen. Y si nos llaman, por ejemplo, de Guadalajara, tendrían que gritarnos aquí. Suénala, qué buena, 97.1, que
2: correcto.
3: Es la frecuencia donde salimos allá. Ahora, si están hablando de la qué buena de Oaxaca, Chitara les va a decir.
2: Claro que no me la sé, pero ustedes sí se la saben. Eres bien sabe qué modo, como ayer regalé harto dinero, me andas castigando y evidenciando.
3: Ahí les voy, la que buena de Oaxaca es la 89.7.
2: Por eso digo, por eso digo. ¿Y la de Tuxtla? ¿Cuál quedamos?
3: Anda, la 96.9.
2: Ah, qué listillo.
3: A ver, Morelia, a ver, Morelia, a ver, Morelia, ándale, échale,
2: ni idea, Morelia. Ni idea, la verdad, la verdad. Ayúdame, producción, ayúdame.
3: Andas muy sácale punta. En Morelia estamos en la 88.9. Venga, entonces vamos a hacer el ejercicio. De este lado, buenas tardes, la que buena. Hola.
2: Oli. La que buena.
4: Bueno.
2: Mena.
4: ¿Quién habla? ¿Qué quiere?
2: Mena.
5: Bueno.
2: ¿Cómo se contesta? No,
5: 92.9, la que buena.
3: ¿Cómo?
5: 92.9.
3: No. Completo, completa la frase. 1, 2, 3.
5: Aquí suena la que buena, 92.9.
3: ¡Sí!
2: Okay.
3: ¿Cómo te llamas, carnal?
5: Arturo Luna.
3: Arturito, ¿listo para jugar?
5: Sí.
3: Mi querido cachorro, en la tírale al premio, ¿qué tenemos para Arturo?
6: Un increíble smartphone.
3: Ah, no manches.
6: De verdad.
2: ¿Cómo crees?
6: Ay, con memoria gigantesca para que guarde todos sus videos. ¿Así? Y la app de la qué buena.
3: ¿Así de gigante?
6: Gigantesca.
3: ¿Como la que te estoy mostrando ahorita de mi celular?
6: ¿Eh? Un poquito más chica, ¿eh? Pero parecida.
3: Ah, no, pues.
2: ¿De qué están hablando ustedes?
3: De mi celular.
6: Del celular.
3: Del celular.
2: Ah,
6: 6.7 okay. pulgadas.
2: Ah,
3: sí. Ya. Entonces no es del celular. Perdón.
6: 256 gigas.
3: Wow.
6: Aparte, tiene pantalla OLED.
3: ¿Eso qué
2: claro,
3: significa?
2: Claro, por supuesto.
6: Pues no sé, pero se ve chido.
3: Bueno, pues es que estamos en el mes de junio. Ah, no, era el mes.
2: Julio.
3: Julio. Esa pantalla era para el mes pasado, ahorita ya no. La pantalla OLED.
6: OLED.
2: Okay. Ok, ¿y luego?
6: Carnal, 256 gigas.
3: Wow. Carnal, ¿cuánto cuesta este teléfono? Tienes 30 segundos para decirnos el precio. ¡Corre tu tiempo!
5: $2,000.
3: Más.
2: Más.
5: $3,500.
6: Más.
5: $6,800.
2: Menos.
5: $4,200.
3: Más.
5: $5,000.
6: Más.
5: $6,700.
2: Menos.
5: $6,000.
3: ¡Menos!
7: ¡Cinco!
5: ¡5,900!
2: ¡Cuatro!
6: ¡Menos!
2: ¡Menos!
6: ¡Tres! ¡Poquito menos!
5: ¡5,500!
7: ¡Dos!
3: ¡Más!
7: ¡Uno!
5: ¡5,800!
3: ¡No, no es cierto!
2: ¡Eso por un peso!
3: ¡Carnal!
2: ¡Un peso!
3: ¡Estuviste a un pelito de rana calva! ¡Te digo cuánto costaba, hermano!
5: ¡Cuánto!
3: ¡Chitara!
2: ¡5,799!
3: ¡Te quedaste un peso! Carnal,
2: dijiste 5,800, Arturo.
3: Pero puedes seguir participando, mi carnal. Aquí en Atínale al premio, ya sabes que hay un chorro de regalos. Se los pueden llevar solamente con un poquito de precisión y ser rápidos, ¿va?
5: Gracias.
3: ¿Cómo se grita aquí en Ciudad de México, hermanito?
5: Aquí
3: se ve
5: la que juega 92.9.
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3: Oigan, gracias a la gran cadena de la que buena que se desconecta.
6: Adiós.
2: Pero
6: a la
2: nosotros
6: cadena.
2: Nosotros continuamos.
3: Una hora más de
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6: 2:57.
3: Cucú.
8: La temperatura
2: 17 grados.
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1: Son las 3:1.
2: Las 3:1.

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0: Bueno, anda? Bueno, mi querido cachorro, vamos a la línea, carnal. ¡Vas, te toca!
2: Sí, hola, hola.
3: Bueno.
2: ¿Cómo se tiene contesta? Que decir?
3: Aquí suena la 92.9.
0: No, vamos a buscar otra llamada. Que nos llamen, que nos llamen, que nos llamen. 5551-668-929. Está bien fácil. ¿Qué es lo que tienen que gritar a la hora de contestar, mi querida Chitara?
1: Aquí suena la que buena y la frecuencia de su ciudad, ¿ok?
0: Va, venga.
1: Ok, ya
0: la
1: se
0: tomamos
1: sabe.
0: De este lado.
2: Hola.
4: La que buena 92.9.
0: A ver, ahí sí fue bronca nuestra. Va de nuevo. Una, dos, tres.
4: Aquí suena la que buena 92.9.
2: ¡Sí! ¡Eso, mi amor! Oye, yo escucho que tienes voz bien bonita, preciosa. ¿Sí o no?
0: Gracias. No, espérate, no te habla a ti, mija. Le dice a Chitara.
2: A la Chitara.
0: Sí, se está ligando a la Chitara. No te emociones. Tranquila, tranquila.
1: Gracias, güey.
0: ¡Frankie Rivers!
1: No, no es cierto.
0: ¡Eres sí grande! ¡Eres grande, Frankie Rivers! ¡Eres grande! Mi amor, marca 929, por favor, a tu teléfono.
4: Vale.
0: Va.
2: ¡Karaoke! Hermosa, yo decía que tienes la voz muy bonita y por eso abogué porque te tocara el karaoke. Ya sabes qué tienes que hacer, ¿verdad?
4: Sí, creo.
2: Sube tu radio, pon tu oreja arriba, mi amor, y sigue la canción.
0: Ok, vamos por 500 varos, primera rola aquí.
1: ¡Suena!
0: ¡Tu rola!
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0: ¡Sí! ¡Muy bien, hermosa!
1: ¿Cuál es tu nombre?
4: Lilia Rebeles.
1: ¿Cómo?
4: ¿Lilia?
1: Ah, Lilia, Lilia, Lilia, tienes ya 500 pesos.
4: Ajá.
0: Dice, ah, órale, chido.
1: Ah, chido,
2: okay.
1: pues chido.
0: Solo gracias. Mándamelos, gracias.
1: ¿No quieres mil, Lilia?
2: Lilia, sí quieres, ¿verdad, Lilia?
4: Híjole, no, yo creo que
2: Lilia,
4: con 500,
2: no, no me dejes ser mal, Lilia. Yo dije que tú te sabes todas las canciones de La Qué Buena, mi amor.
0: Exacto. Mil varitos.
4: Para que amarre. Sí, me gustan muchas, pero es que luego...
2: Ándale, ¿qué te cuesta?
0: No. Ándale, Lilia, no tenemos dónde echarlos.
1: ¿Los billetes?
4: Bueno, a ver.
2: Sí,
4: obvio.
2: Sí, mi amor, tú puedes, ¿va?
4: No, a ver.
0: ¡Va, ya aceptó! ¡Ya aceptó!
1: ¿Sí?
2: ¡Vientos, Lilia!
0: No, yo sí, ¡sí! Quiero depositar esos mil, pero mil, hombre, millones. Yo por mí te llevas los
1: ya,
0: millones.
1: ¡Ya, pollo! ¡Pollo!
2: ¡Lilia, presta atención, mi amor, porque aquí está!
1: Por tus mil pesos.
0: ¡Aquí suena!
1: ¡Tu rala!
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0: ¿Cómo dice, bebé?
4: No puedo perder el tiempo.
2: ¡Eso!
4: Ella me hace feliz. 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
2: ¡Sí! ¡Muy bien, Lilia! Mi amor, te vas a jugar por otros 500 varos, ¿verdad, preciosa?
0: No, ya serían 2,000, carnal.
2: Ya vamos por 2,000.
0: No, espérate, a ver.
4: Está bien.
0: Guapa.
1: Sigamos con la frase de esta semana. Y si sí ganas.
0: Bebé hermosa.
1: ¿Y
0: imagínate
1: si sí?
0: Que no te llevas mil. Ya de por cierto te ves bien sabrosa, bien
1: dile,
0: mamita
1: estoy,
0: pechocha.
1: Estoy dile.
0: Mami chula, hermosa, mira, ahora sí que estamos de oferta, mi amor. 2,000 barotes.
2: 2,000, Lilia.
0: Con 1,000 nomás te llevabas un juguete, un muñecazo de La Qué Buena. Pero con 2,000 te llevas a los dos muñecos que te estamos hablando, mi amor.
2: Aparte no conozco la Ciudad de México, mi amor, me puedes invitar a cenar.
0: Lo que gustes, más, lo invitas a cenar, le haces lo que se te antoje.
1: ¡Hora!
0: Con 150 varos.
1: No, defiéndete, si quieres mejor no lo ayudes. ¿Nos vamos por 2,000, Lilia?
4: No, con
2: vamos, Lilia.
4: Está muy bien.
0: ¿Segura que no le entras, mi amor?
2: Está bien fácil la canción, yo la escogí.
4: No, con
0: pues menos.
1: Dice, pues menos.
0: Así como se oye de tarugo, se me hace que no es bueno, pues coge.
1: No es confianza, es precaución.
0: Entonces le regalamos.
4: No, con los mil, con los
0: le
4: mil.
0: Regalamos mil, mil, mil pesotes.
1: ¡Felicidades, Lilia!
6: Muchas gracias.
1: A ti por marcarnos.
0: ¿Y de qué colonia nos estás llamando, Lilia?
6: Les hablo de San Agustín, aquí en Chimalhuacán.
0: ¡Wow!
2: Mi amor, y dime, ¿cómo se grita ya?
0: En San Agustín, Chimalhuacán, Establo de México.
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1: Ya son las 3 con 16 minutos.
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1: ¡Me gusta! ¡Me gusta!
2: ¡No digas sí! ¡No digas no! ¡Qué emoción!
1: Señoras y señores,
2: boletos.
1: Es correcto. Lo que ustedes pueden hacer a partir de este momento es estar súper pendientes de la qué buena, porque es el momento de ganar, mi querida Chitarita.
2: Sí, sí, sí, 5551668929. No digas sí, no digas no. Nos divertimos desde el momento en el que entra la llamada. Ya estamos jugando, ¿ok?
1: Me parece
2: ¿Y qué
1: perfecto.
2: Tenemos, Pollo? ¿Para quién? ¿Para quién?
1: ¿Qué te parece ¿Empiezas? Si arrancamos? Les voy a decir unos conciertazos que tenemos.
2: Me late.
1: Aquí en La Qué Buena.
2: Okay.
1: El próximo 17 y 18 de junio, en el Estadio GNP, aparece Firme.
3: 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Ando tan feliz.
2: ¡Oye, Pollo!
1: ¡Ew!
2: ¿Pero qué días? ¿De qué mes?
1: Dije 17 y 18 de julio.
2: Por eso digo.
1: Alguien muy badass de la producción puso junio. Pero no, no le hagas caso. De por sí ya ves que lo traen cacheteando la banqueta.
2: Ay, es que creen el amor. Oye, Pollo,
1: desde que se fue la del Servicio Social de Guerrero, no, nada es igual. Nada es igual.
2: Todo ha cambiado, todo
1: ha cambiado. Se llevaron su espíritu, su ánimo, su alma, pero... Pero ya cállate, no se vaya a meter en problemas, ya sabes con quién.
2: Vas a sobrevivir tú, tranquilo, tranquilo. Ok. También tenemos para De Rancho en Rancho, Lenin Ramírez.
4: Dime cómo quieres.
2: Está buenazo porque no está solo, Pollo.
1: No, llega ni más ni menos que el Commander.
5: Sí, señor. Yo soy de Rancho.
2: ¿Y también? ¿Quién crees?
1: Mira cómo le puse aquí.
2: Sí, ya sé,
1: lo que no conoce.
2: Lo que no somos.
1: Fidelidad.
2: Rueda.
1: Fidelidad Rueda.
5: Ay, ganso.
4: Buena.
5: Sí, mira.
2: Fidelidad, pues, ni que fuéramos equipo de sonido.
1: Lo que le hace falta a varios de aquí de la estación.
2: Ahora empieza por De Rancho en Rancho.
1: Es
2: 27
1: correcto.
2: De agosto, Arena CDMX.
1: Y vamos a cerrar estos eventos con el monstruo de las 19 cabezas.
6: Llega La Arrolladora, 23 de octubre.
5: ¿Estabas tú?
1: ¿En dónde?
6: Arena CDMX.
1: No manches. Conciertazo que la van a pasar mega increíble. ¿Quieren ir a alguno de estos conciertos?
2: ¡Sí, a todos!
6: Que empiecen a marcar 5551668929.
1: Bien fácil. ¿No pueden decir sí?
6: No pueden decir no.
1: En el momento que contesten algo sí o no, pelas, ¿eh?
2: ¿Y si sí?
1: ¿Y si sí?
2: Ok.
1: ¿Ya ganamos?
2: Va, exacto.
1: Además, los voy a dejar a ustedes dos, mi querido Cachorrito, mi querida Chitara. Acaben con ellos. Va, venga, aquí está la llamada.
2: La Qué Buena, buenas tardes.
7: Aquí suena La Qué Buena, 92.9.
2: Muy bien, ¿quién habla?
7: Rafael.
2: Rafa, ¿cómo estás?
7: Bien, bien, aquí en el trabajo.
2: ¿Festejaste ayer el triunfo de México?
7: Ah, claro, pero algo sano, solo.
2: ¿Eh?
7: Algo sano.
2: Oye,
7: solo viéndolo.
6: O sea, te escuchas que estás como triste, Rafa.
7: No, así es mi voz.
1: ¡Ya perdió! ¡Ya perdió! ¡Gracias!
2: ¡Qué mala persona eres, cachorro! ¿Por qué te juntas con el Pollo?
1: Sí.
2: ¡Y qué perdió!
1: Son una bola
2: perdió,
1: de mendigos ustedes dos.
2: ¡Desgraciados ustedes!
1: ¡Qué bárbaros! ¡Más, cachorro!
6: ¡Hola, hola! ¿La Qué Buena?
8: Aquí sí está La Qué Buena, 92.9.
1: ¡Sí!
8: ¿Quién
2: habla? ¿Cómo?
8: ¡Juan!
2: ¡Juan, te escuchas, chacalón!
8: Siempre.
2: Pues
1: ¿A poco sí bien chacal, carnal?
8: En ocasiones.
1: A ver, eso lo tenemos que comprobar. Descríbete, por favor. Cuéntanos cómo es tu físico, mi querido Juan.
8: Tengo cuadritos.
6: ¿En la pared?
2: De chocolate.
6: ¿Qué más?
2: ¿Hay tatuajes? Chino.
6: ¿Y el cabello?
2: ¿Hay tatuajes?
8: Chino, el cabello chino, negro.
2: Ahora, espérame, ¿de qué estamos hablando?
8: En los brazos.
6: O sea, eres muy feo.
8: En ocasiones, sí.
1: ¡Ya
2: perdió!
1: ¡Ay, a 5 segundos! ¡Casi se llevan los
2: no
1: boletos!
2: Manches, Juan,
1: ¡buenas tardes, La Qué Buena, hola!
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1: Venga, hermano, ¿cómo te llamas?
8: Hernando.
1: Muy bien, mi Fer. ¿De dónde nos estás llamando?
8: Ahorita ando en Chalco trabajando, pero soy de Nesa.
1: Va, carnal, en Chalquito. En Chalquito la Bella. Dinos, ¿para qué evento quieres ir?
8: Al de Grupo Firme.
1: Ah,
2: ¿con quién?
1: ¿A poco sí te gusta Firme?
8: Hay veces que creo que no pasa, pasa nada.
1: ¡Ya, ya, ya!
8: No, no, no, no pasa nada.
1: Sí, digo, yo digo, no, hay no veces que no sé qué.
8: No, no, no, dije, no hay veces que pasa nada.
2: ¿Qué, qué?
8: Que sí, pasa no, a ver, nada.
2: ¿Cuál es tu nombre?
8: Fernando.
2: ¿Fernando?
8: Sí.
2: Gracias, bye, perdiste.
6: Adiós, Fer.
1: Adiós, bye. Bola de crueles. ¡Cruela de mí!
2: ¡Me encanta este concurso!
1: Ya no eres Frankie Rivers, ahora eres Cruela de Vil.
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1: Regresamos, viene por allá y la tiran al premio.
6: Así que muy pendientes, te vas a llevar algo increíble que va a ser para ti y la descripción para la oreja, porque está sencillísima.
1: Las 3:28.
9: La temperatura
2: 17 grados.

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1: Son las 3:35.
2: Son las 3:35.

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1: Son las 3:41.

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3: Sí, Tarita.
2: Sí, cuéntame.
3: Llegó el momento de que la banda pueda estar atenta para poder ganarte. ¡Late!
2: Me encanta la idea, contesten correctamente, ¿ok?
3: Bueno, bueno, hola, qué buena, buenas tardes.
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3: ¡Sí! Muy bien. What is your name, my friend?
4: Irving, my friend.
3: ¡Eso!
2: ¡Ay, oye el otro!
3: Irving, nice to meet you, my
2: Ay,
3: friend.
2: ¡Ay, no, no! ¡Cachorro, salgo! ¡Chihuahua! Ay,
3: you are the best, my friend. My very, very favorite friend.
4: Yes, of course.
2: ¡Ay, no! ¡Gobiérnense, bilingües!
3: Ok, ¿listo, mi querido carnal?
4: Listo, listo.
3: ¿Cómo dices que te llamas?
4: Irving.
3: Ok, mi querido Irving, cachorro, ¿qué es lo que tenemos para el compa Irving en Atínale al Premio?
5: Irving, lo que tenemos es una bicicleta eléctrica, es increíble, carnal. No. Una batería de 25 volts. Imagínate, puede recorrer entre 10 a 15 kilómetros. De 2 a 3 horas continuas. 50 kilos, soporta la chitarra arriba.
3: ¿50?
2: ¿50?
3: Tengo mis dudas,
2: ¿eh? En euros.
5: Rodada 12. Color roja.
3: Ah, o sea, es que una rodada 12 es una bicicleta para pequeño.
5: Para un niño.
3: Para un niño.
5: Ideal, wow, para los que van creciendo.
3: Órale.
2: Ah, ok. No, pues no me puede.
5: Irving, tienes 30 segundos para decirnos cuánto cuesta.
3: ¡Venga!
5: ¡Atínale al precio!
4: 8,000.
5: No.
2: Menos.
4: 7,500.
5: Menos.
3: Menos.
4: 6,000.
5: Menos.
3: Más.
4: 5,000.
2: No, espérate, más.
4: 6,500.
3: Menos.
2: Menos.
4: 6,400.
3: Menos.
2: Menos.
4: 6,350.
3: Menos.
2: Menos.
4: 6,300.
3: Menos.
4: 6,200.
3: Menos.
2: Menos.
4: 6,100.
3: Menos.
4: 6,050.
3: Más.
2: Más.
4: 6,060.
3: Más.
2: Más.
4: 6,090.
2: Menos.
4: 6,899.
3: No, 6,800 ya te fuiste.
2: Oye,
3: muy
2: el
3: arriba.
2: Otro.
3: Sí.
2: No se me atarugue.
3: Ah,
2: no.
3: Chitarita, le decimos.
2: Ok. La bicicleta eléctrica cuesta
3: 6,079 pesos.
2: Y tú llegaste al 6,080, ¿sí?
3: Creo. No, 6,090.
2: Andabas cerca, pero 6, luego 090. Ya te fuiste así como muy arriba y muy abajo.
3: Ay, carnal.
2: Chihuahua.
3: Ni modo,
4: tendrás que
3: seguir pedaleando como debe de ser, hermano.
2: Nomás no estés pedaleando bicicletas
3: aquí. Velo por el lado amable, carnal, así por lo menos estás haciendo pompita y piernita, carnal.
2: Para que bajes ahí la lonjita, ¿ok?
3: Pero
2: bueno.
3: Ya está, mi Irving. ¿De dónde me llama?
4: De Nesa.
3: ¿Y cómo se grita en Ciudad Nesa?
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2: Ya son las 3:47 minutos. Pollo va a meditar en este momento.
3: Pollo.
2: Ponte a meditar, cachorro.
3: Chitar. A ver, cachorro, por favor, medita, por favor. Cierra los ojos, cachorro.
7: Ya los tengo cerrados.
3: Sí, eso. Vas, Chitara. Ya está puesto.
2: Es la canción que estaba esperando.

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1: ¡Vámonos para el Pac-Man!
2: Bueno, bueno.
1: ¿La qué buena?
3: Aquí sí. Suena la 92.9.
1: No.
3: Aquí suena
1: la qué buena, no se me ataruje.
3: La 92.9.
1: ¡Ay, qué le digo y qué me dice! ¿Quién habla?
3: Soy Mario.
2: ¿Cómo estás, Mario?
3: Bien, gracias, y ustedes.
1: Bien tarugo.
2: Andas, pero lo que me sigue de tarugo.
1: Así estuvo el festejo ayer, ¿verdad?
2: No. Yo creo que sí. Okay. ¿De dónde nos llamas, Mario? Ah, se nos
1: Mario.
2: Fue
1: Mario.
2: Sí, bueno, Mario. Vamos otro lado. Buenas tardes, qué buena, hola.
4: Hola, bueno.
2: Ya perdió.
1: ¿Cómo se contesta?
2: No, ya ni le digas. Vámonos con otra llamada. 55-51-668-929. La que buena, hola.
5: Aquí suena la que buena, 92.9.
2: Bien, carnal. ¿Cuál es tu nombre?
5: Fernando.
2: Fernando, ¿estás listo? Tienes que decirnos.
6: No, espérame. Se nos fue la llamada, ¿verdad?
1: Fer.
6: Yo creo
1: Fer.
6: Que aquí es un tema del conmutador. La que buena, buenas tardes.
7: Hola, buenas tardes.
6: ¿Ya
1: ¿cómo
6: perdió?
1: ¿Se contesta?
6: No, ya ni responde.
1: Cuando no es el conmutador es. Ay, así no se puede.
6: La que buena, buenas tardes.
1: ¿Quién habla?
8: José.
1: Pepe, bájale el volumen, escucha solo por el teléfono.
6: ¿De dónde nos llamas, Pepe?
8: De Texcoco.
6: Va, carnal.
2: Carnal, tienes que decirnos todo lo que hay en una panadería, carnal.
6: Tienes 30 segundos, corre tu tiempo.
8: Pan, masa, una mesa, una dos, silla,
6: tres,
8: un mandil.
1: Cinco.
6: Cuatro.
8: Agua.
6: Uh-huh. ¿Cinco?
8: Huevos.
6: ¿Hora? ¿Seis? Depende de cuántos cocineros haya, ¿no?
1: Sí, sí hay que cocinar con huevos, ¿sí? ¿Y luego, Pepe?
8: Harina.
6: ¿Cinco?
2: ¿Siete?
6: ¿Cuatro? ¿Tres? ¿Dos?
8: ¿Servilletas?
6: ¿Uno? Las pinzas.
2: Ocho.
1: No. Nos quedamos...
6: Ocho.
1: Ocho, no, siete.
2: ¿Siete? Te faltó el sudor, carnal.
6: Carnal, no, espérame.
1: El azúcar,
6: yo hubiera dicho, fíjate, en lugar de decir
1: pinzas,
6: pan, yo hubiera dicho dona, concha, cuernos, bolillo, telera.
1: Exacto.
6: Ay, carnal.
1: Te ahorcaste
6: ay,
1: solo, Pepe. Pero a ver, ¿fueron siete o cuántos fueron?
6: Yo le conté ocho, pero si ustedes dicen siete, siete.
1: Siete, siete.
6: ¿Por cuánto es, Chitarita?
1: Son 350 pesos para Pepe.
6: ¡Ah, sí! Muy buenos!
2: ¡Para que te la cures, Pepe!
1: Y Pepe, órale.
2: Gracias, mira, Pepe.
6: Pepe va a venir desde Texcoco, ¿no, carnal?
8: Así es.
6: Yo creo que ya nomás le pones unos 200 y te sale tu viaje, carnal. ¿Qué pasó,
1: ¿qué
6: mi Pepe?
1: Ser humano.
6: No, pues imagínate agarrar el camión desde Texcoco, llegar acá, ¿qué? Agarrar el ¿qué? Metro.
1: Qué malo es.
6: Invertir pollo. 6 horas de su día, ¿verdad?
1: Ya, déjalo, sé okay, feliz.
6: Ok, ok. Cámara, Pepe, ¿cómo se invita en Texcoco, carnal?
8: Aquí se la cámara.
6: Hola.
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6: Compañeros de sector y de partido, cuídense mucho.
1: Y si le van a poner a su hijo ahorita que están embarazados de pollo, es que...
6: ¿cómo?
1: Pues que no les vayan a poner Isisidro. No sean
6: ah,
1: así.
6: Ah, ya te entendí.
1: Sí, es que, no, por favor, no hagan eso.
6: Yo dije, no los limites. Si le van a poner, déjalos que sean felices. Adiós, cachorro.
2: Adiós, Chitara.
1: Bye.
9: La temperatura.
1: 17 grados.
6: Mañana puede ser primavera.
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1: Hola, buenas tardes. 4-3.
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1: Arrancamos una hora sin cortes comerciales, mucha música y mucha acción. Esta

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1: Ya son las 4:09.
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1: 4 de la tarde, 9 minutos.

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1: Buenas tardes, ¿cómo están? Son las 4 de la tarde, 15 minutos. Gracias, Pollito, se va a echar pipirín. Gracias, Chitara, regresa mañana a partir de las 2 de la tarde. Soy Fernando López, soy arroba chincheferche. Ahí viene el agua, al menos al sur de la gran ciudad. Mane con precaución. Mandy. Son las 4:15, estamos con una hora de...
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1: Bienvenido, Rob. Bienvenido... Nada más, ¿ya? Bellas secretarias hermosas.

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0: Y ya llegó. ¿Quién? Buenas tardes. Felicidades y un aplauso muy fuerte a México. ¡Qué actuación la noche de anoche! A pesar de que el chipi chipi, la lluvia, la brisa, la precipitación pluvial se quería y se apoderó un buen momento de la gran capital, dijimos no, retrásenos ahí una hora y mira, ¡wow! ¡Partidazo! Por supuesto, a Ecuador también muchas felicidades, una actuación la que se llevó la noche de anoche y un abrazo a los hermanos de Ecuador y a toda la banda que estuvo allá en Reforma, en El Ángel, en el Zócalo. Yo creo que hoy se reportan varias personas que no fueron a trabajar, entre ellas el Chinche Fercho, por poco y no llega, Son las 4 de la tarde, 23 minutos. Rob Bailer está en el Master Digital, está la bella Bombón, también está la bella Tesla al 55 51 66 8 92 9. Vámonos, atención, vámonos de volada a entregar muchas cosas. Prepárense porque viene la feria del boleto, pero entre ello, algo importante para los amantes del rock and roll. Llega el Tri de México.
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0: Rob, ¿por qué esa canción de las piedras, carnal? No saques el CP ahorita, carnal. ¡Atención, raza! 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Ahora sí, dicho esto, ¡vámonos a los boletos!
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0: Llega el... Ah, caray, ya le iba... No, pues que sí. Llega Lenin Ramírez.
3: Se acabó.
0: Llega el Commander, llega Don Fidel Rueda. El próximo 27 de agosto a la Arena CDMX. El tour se llama The Ranch en Ranch. De Rancho en Rancho. ¿Quieres boletos para este gran concierto en la Arena el próximo 27 de agosto? Marca ahora 55 51 66 8 92 9. Llega Dinosaurios.
4: Yo soy Iron Man.
0: ¿Quieres estar con Dinosaurios? Atenciones para toda la familia, chicos grandes, medianos. Llegan al Parque Naucali. ¿Quieres boletos? Marca ahora. Y hablando de cosas padres, llega el Tri de México.
5: ¡Ella existió!
0: ¿Dónde? ¡Solo en un sueño! Próximo 25 de julio, al Palacio de los Deportes. ¿Quieres boletos? Marca ahora 55-5166-8929. Llega el palomazo norteño con Lalo Mora.
6: Siempre ha sido el rey, de mil coronas.
0: Ese es el máster, ¿eh? Don Lalo Mora es el máster. Le mando un beso a don Lalo Mora. Eliseo Robles, Raúl Hernández, Rosendo Cantú y muchos más. Próximo 15 de agosto al estadio GNP Seguros. ¿Quieres boletos para echarnos unas? Creo que ha sido septiembre a partir de un mes atrás, ¿eh? ¿No?
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0: Dale y dale y no pierdas el tino. Llega la arrolladora Banda de Limón. Así se llama el tour. ¿Dónde estabas tú? Tour 2026, próximo 23 de octubre, a la Arena CDMX. ¿Quieres boletos? Marca ahora. Llega Grupo Firme. Próximo 17 y 18 de julio, son dos fechas, 17 y 18 de julio, al Estadio GNP Seguros. ¿Quieres boletos? Marca ahora. Vámonos al aire y después de esto nos vamos con otros 30 minutos de puro filete radial. Buenas tardes, La Qué Buena.
7: Cuento.
0: Hola, hola.
8: Hola, Qué Buena 92.9.
0: Eso, mi amor. ¿Cómo te llamas?
8: Paola.
0: Pao, ¿de dónde llamas, mi amor?
8: De aquí, de Coyoacán.
0: Pues qué buena onda, ¿eh? ¿Para quién quieres boletos? ¿Qué tipo de concierto quieres, mi amor?
8: Para el Commander.
0: Nos vamos a ver el Commander. Muchas felicidades, corazón. Se presenta el próximo 27 de agosto el Commander Fidel Rueda y Lenin Ramírez allá en la Arena CDMX. ¿Dale, amor?
8: Sí, muchísimas gracias.
0: Oye, pero antes que nada, dime cómo se dice allá en Coyoacán. Bien fuerte, ¿eh?
8: Aquí suena la
2: que buena 92.9.
0: No,
2: pero... ¡La que buena!
0: No, pero tienes que decirlo, Fresa, mi amor. ¿Cómo se dice allá en Coyoacán?
8: Y de México.
0: Aquí suena
8: la que buena
0: 92.9. Oh, sí, ¿va? Beso, amor, no cuelgues. Son las 4.28. Aquí está. La arrolladora.
2: ¡Qué bonito! ¡Eso bonito!

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1: ¡Cumbia! Son las 4 de la tarde, 31 minutos, 4:31. Vienen los chinches quemones. Prepárate para que escuchemos el tuyo. Mensaje de audio al 55 5166 892.

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1: Las 4:35.
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1: Ahí vienen los chinches quemones. Quema quien tú quieras. 55-5166-8929. Mensaje de audio. 55-5166-8929.
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1: Después de esto nos vamos con los chinches quemones. Te espero en el 55-5166-8929. Mensaje de audio 55-5166-8929. Después de esto, tú pele de mensajes. Te esperamos, estamos en
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0: ¡Uy! ¡Uy! ¡Cumbia! Son las 4 de la tarde, 53 minutos. ¡Feliz miércoles de semana! ¡Bienvenido, Julio! ¡Bienvenido el mes 07! Es miércoles 1 de julio del 2026. Vámonos con los chinches quemones. ¿Quién no fue a trabajar? ¿Quién llegó con aliento etílico a su chamba? ¿Quién llegó a su chamba y dijo... ¡Échale coquita! ¡Vámonos al aire! 4.54. Bueno, ahí viene el Brody. Bueno, ¿qué estás riendo tú, eh? Te vi.
1: Aquí suena la Qué Buena 92.9.
0: ¿Quién?
1: Quiero quemar a la telefonista de la Qué Buena.
0: ¡Eso!
1: Que no quiso sacar mi llamada al aire en la boletiza.
0: ¡Qué vergüenza! Ahí está, es la Bombón. Ah, no, es Tesla. Cualquier cosa es Tesla, no es la Bombón. Bueno, hola, qué bueno, hola.
2: Chinche Fercho.
0: ¿Quién?
2: ¿Qué tranza ese Chinche Fercho?
0: ¿Qué pasa, amor?
2: De lo llovido, porque ahora sí está lloviendo muy fuerte.
0: Sí, no, sí, por eso llegué tarde.
2: Chinches, ¿qué pones? Pues yo quiero quemar a esa porquería, asquerosidad del Cheto Pelusa.
3: Ah, no...
2: Porque ponen sus programas grabados y no conforme a eso, dice que sí está en vivo.
3: No,
2: dice
3: no,
2: hasta
3: no.
2: Feliz sábado, feliz domingo, qué vergüenza. Qué descaro, qué cinismo de esa persona.
3: Yo creo que
2: pero
3: sí.
2: Pero bueno, ojalá pronto lo manden con el Nunca Vuelvas. Y aquí suena la
3: que
2: puede.
3: No, ¿sabes qué? Yo creo que sí. No tienen que ya escuchar esa porquería del programa. Al contrario, que pongan el mío. Y si no, yo voy a poner el mío. Bueno, los chinches quemones, hola.
2: Chinche Fercho. Pues yo quiero quemar.
3: ¿A quién?
2: A los hijos de la mañana por groseros.
3: Ajá,
2: qué, ¿por qué? Buena. A las mijas porque no me ponen mis ligaditas.
3: Qué la...
2: Y nada más. Ay, a la Chitara porque no se sabe las canciones de los concursos. Y aquí suena la Qué Buena. Locutores, por favor.
3: Está anotado absolutamente todo. Y porque me pusieron voz del mamut. ¿Cómo estás, mi niño? ¿Cómo estás, mi niño? Bueno, hola, qué bueno, hola.
2: Chinche Fercho. ¿Qué tranza ese, mi Chinche Fercho, pocos pelos? ¿Cómo andas de lo llovido, mi carnal?
3: No ha llovido.
2: Sí, en Catepec sí ha llovido. Chinches quemones del día de hoy. Yo quiero quemar a ese cínico, sinvergüenza y poca jefecita del Cheto Pelusa, que ponen sus programas grabados los fines de semana y todavía graba que está en vivo y dice...
3: ¡Ese
2: que
3: audio ya pasó!
2: ¡Qué asquerosidad! Ese sí no tiene Mauser. Ya se parece a un canijo que también... ¡Ay, también el programa de Repitiendo y Llamando también! Ese fue repetido. Ya hasta sé quién va a ganar y cuánto van a llevarse, pero bueno.
3: Si tú quieres ver...
2: Aquí suena la Qué Buena 92.9.
3: Ahí están los chinches quemones. ¡Ya me voy! Perdón, pero estas gomitas que me estoy comiendo me hicieron cambiar mi voz. Ah, es que son gomitas de rana. ¡Gracias! ¡Hasta mañana!
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3: Me hacen tener voz de rana. 4.57. Ahora.
4: La temperatura.
3: 19 grados centígrados.
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1: Mis Brodies, arrancamos con la orquesta La Chéverísima en esta tarde. Son las 5:02 minutos. Esto es Sueños del Alma. Y comenzamos esto que lleva por nombre
0: Salsa cumbiando.

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0: Mis Brody, ya 5 de la tarde con 9 minutos, 5 con 9. ¿Cómo están esas gargantas? ¿Cómo están esas crudas? ¿Cómo seguimos de los festejos? Porque ayer ganó México. No me quiero ilusionar, pero aquí lo dijimos. ¿Vamos a llegar a semifinales, sí o no? ¿Quién está en este barco? Levante la mano de una vez, porque después no queremos que se vengan a subir ya cuando ya vaya avanzada la cosa. En los controles está el enamorado de la salsa, él es el buen Rubén. En los teléfonos tenemos a nuestras bellísimas telefonistas, todas ellas regañadas, comandadas, arreadas por Sandy. Y en el micrófono su amigo y servilleta Martín Campos, el Brody, ya listo para estarles complaciendo con su salsa, con su cumbia. Así que a marcar se ha dicho 55-51-66-8929. Hola, la que buena, buenas tardes.
1: Bueno, buenas tardes.
0: ¿Qué onda, mi Brody? ¿Quién habla?
1: El Gabo de San Andrés.
0: ¿Qué onda, mi Gabo? ¿Qué andas haciendo?
1: Aquí medio crudo de que ayer ganó México.
0: ¿A dónde te fuiste a celebrar, mi Gabo?
1: Al Ángel.
0: ¡Vámonos, mi Gabo! ¿Y a qué hora regresaste?
1: Ya como a la 1 de la mañana.
0: Ayer yo me preguntaba, ¿toda esa gente que está en el Ángel no trabaja mañana? ¿Tú sí trabajaste hoy?
1: Sí, ya me tocó trabajar, no, pues ya voy de salida.
0: ¿Y qué dijiste? Ya, ya es suficiente, ya vámonos.
1: Sí, con sueño, imagínate.
0: ¿Y ahorita ya saliste o a qué hora sales?
1: Ya salí.
0: Bueno, pues ahora sí, echar un sueñito o a seguir el festejo.
1: Y ya un sueñito, ¿no? Para recuperarnos y el domingo otra vez.
0: Exacto, exacto. Tenemos 3 días para recuperarnos porque viene el siguiente festejo. Oye, carnal, ¿qué rola quieres escuchar?
1: La de Deseándote de Frankie Ruiz.
0: Ok, Deseándote del papá de la salsa. ¿Dedicada para quién?
1: Para Jesús, que hoy se cumplen 4 meses.
0: ¿Para Jesús, que hoy se cumplen 4 meses?
1: Así es.
0: ¿De qué?
1: De la relación.
0: Ah, ok. Bueno, pues le damos un saludo al buen Jesús.
1: Vamos,
0: te vamos, un abrazo, mi Brody. Que sigan los festejos. Hola, la que buena, buenas tardes.
2: Hola, ¿qué tal, Brody? ¿Cómo estás? Buenas tardes.
0: ¿Qué onda, mi Brody? ¿Quién habla?
2: Acá el buen Lalito.
0: ¿Qué pasó, mi Lalito? ¿De dónde te reportas?
2: Aquí de Cuautitlán Izcalli, mi hermano.
0: ¿En qué andas trabajando, mi Lalito?
2: Aquí andamos en un call center.
0: Ya dije, o es patrullero, o es telefonista, ya tenía ahí el tono medio raro.
2: No.
0: Muy bien, carnal.
2: ¿Cómo estás? ¿Qué tal?
0: ¿Nos están sintonizando en esta tarde?
2: Así, aquí estamos escuchando con todo.
0: Oye, ¿y ahí en el call center están poniendo el partido o no?
2: Sí, estamos escuchando a todos los que transmite W Radio.
0: ¡Ah! ¡Un aplauso para este caballero! Es más, denle una fría para él.
2: Eso, que sean 2 de una vez.
0: Ay, mi Brody, ¿qué rolita quieres escuchar en esta tarde?
2: Quiero la de Una aventura de Grupo Niche para una damita de aquí de la oficina.
0: Vámonos. ¿Cómo se llama ella?
2: Híjole, se llama Alejandra.
0: Para Alejandra. ¡Ahorita se la ponemos, mi Brody!
2: Por favor.
0: En Cuautitlán me dijiste, ¿verdad?
2: Así es.
0: Allá en Cuautitlán, Izcalli, ¿cómo se dice?
2: Aquí suena la que buena 92.9.
0: Y esto es con el papá de la salsa, Frankie Ruiz. Se llama Deseándote. Ya son las 5 de la tarde con 12 minutos. 5 con 12, mis Brodies. Estás escuchando

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1: Es el Grupo Niche que esta tarde llega aquí con nosotros. Es una aventura. Saludamos también en esta tarde. Nos piden algo de Oscar de León para Dominic Azael Laguna Rubio de parte de su abuelo Israel Rubio, el gordito de Naucalpan.
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0: quieren ir a cantar y a bailar ni más ni menos que con Danny Frank.
1: Me importas tú.
0: Danny Frank llega al Teatro de la Ciudad de Esperanza Iris el próximo 11 de julio. El próximo 11 de julio con un gran homenaje para Héctor Lavoe y Willy Colón. Y si tú quieres estar presente este próximo 11 de julio allá en el Teatro de la Ciudad, tienes que marcarnos en estos momentos 55-5166-8929. Todas las llamadas que entren durante el corte se llevan pase doble. Así que a marcar 55-5166-8929. A ver, vamos a ver quién anda en la línea telefónica que quiera pases en esta tarde. Vamos a ver quién anda por acá en la línea telefónica. Hola, hola, hola, qué buena, buenas tardes.
2: Hola, hola, buenas tardes. Qué milagro que entró mi llamada, bien emocionada.
0: ¿Quién habla por acá?
2: Teresa Zamora.
0: ¿Desde dónde nos marcas, Teresita?
2: De Atizapán.
0: De Atizapán de Zaragoza. ¿Y a qué debemos el honor de tu llamada, hermosa?
2: Porque yo quiero ir a ver a Danny Frank.
0: ¿A poco sí te gusta Danny Frank?
2: Sí, sí me gusta.
0: ¿A poco sí te gusta Héctor Lavoe y Willy Colón?
2: Me encanta.
0: ¿Y con quién te vas a ir el próximo 11 de julio al Teatro de la Ciudad?
2: Con mi esposo, Gonzalo Flores.
0: ¡Excelente! Pues ya tienes tu pase doble, hermosa. Solamente me tienes que contestar. Hablas de Atizapán, ¿verdad?
2: Sí, así
0: allá en Atizapán de Zaragoza, ¿cómo se dice?
2: Aquí suena la que buena.
0: Es momento de irnos a una breve pausa, pero regresamos en breves instantes. Así que no te despegues porque viene más salsa, más cumbia aquí.
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0: Son las 5:24, mis brodies.
3: La temperatura
0: 19 grados.
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0: Mis brodies, todavía tenemos más boletos para que te vayas a bailar y a disfrutar con Dani Frank. Márcanos 55-5166-8929. Ya son las 5:32.

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1: Esto es Un Vestido Bonito, una canción dedicada originalmente para aquella persona que se va, que se despide de este mundo, pero le está diciendo su última voluntad a su pareja, cómo quiere que vaya el día de su funeral. La escuchas aquí en...

0: Esta gran voz que estamos escuchando de fondo es ni más ni menos de un gran amigo, un salsero que lo vemos de aquí para allá y presentándose en todos lados. Es ni más ni menos que nuestro gran amigo Danny Frank, que está con nosotros esta tarde en la línea telefónica. Amiguísimo Danny, ¿cómo estás? Buenas tardes.
1: Vaya, mi querido Martín, encantado de saludarte y de saludar a toda mi gente de México. Pues aquí muy emocionado por lo que se viene, por este concierto que viene.
0: El próximo 11 de julio, yo cuando lo vi anunciado, dije, qué gran show, escuchar los grandes éxitos de las dos máximas instituciones de la salsa, pero la voz de Danny Frank. Pero a ver, cuéntanos un poquito de qué va este show que vamos a ver el próximo 11 de julio.
1: Sí, así es, el 11 de julio estaremos ahí en el Teatro de la Ciudad Esperanza Iris, así que invito a toda mi gente de México, no se van a arrepentir. Es un homenaje que siempre quise rendir a estos dos grandes cantantes, grandes exponentes de la salsa como son Willy Colón y Héctor Lavoe. Siempre he sido fanático de ellos y mucha gente ya me ha escuchado interpretando canciones de ellos, así que pues siento que va a ser un gran show. Viene, pues como saben, toda mi orquesta completa.
0: Wow.
1: Somos aproximadamente unos 16, 17 músicos.
0: Wow.
1: En vivo, totalmente en vivo. Y bueno, quiero invitar al público mexicano para que me acompañen en esta gran ocasión.
0: Y aparte, en un escenario que es espectacular y que tiene una mística impresionante, porque ahí han desfilado las grandes estrellas mexicanas y también a nivel internacional. Y ahora escucharte a ti interpretar los grandes temas de Héctor Lavoe, de Willy Colón, ahí en este teatro, creo que tiene una mística especial, Dani.
1: Yo siento que sí, que es un gran teatro. Ya tuve la oportunidad de presentarme ahí en algunos festivales del bolero y de verdad que esta es la primera vez que me voy a presentar como solista y pues estoy muy emocionado, de verdad que siento que la gente va a responder muy bien en esta gran tarde-noche en el Teatro de la Ciudad. Son canciones que, como digo, ya me han escuchado, unas como la de Willy Colón, la de El Gran Varón, Idilio, Héctor Lavoe. He tenido la oportunidad de cantar la del cantante, la de Todo Tiene Su Final, con la salsa de los grandes. Entonces creo que la gente ya más o menos conoce pues el color de mi voz, que gracias a Dios pues he tenido como un timbre como tirando al parecido de estos dos grandes cantantes.
0: Y esto va a ser todo un agasajo. Nos faltan 10 días para esa presentación. Yo quiero pedirte dos favores. Uno, nos faltan 10 días. Que antes de la presentación vengas aquí a la cabina de La Qué Buena y platiques con toda la gente acá en vivo. ¿Será posible que podamos dar esa entrevista acá en vivo?
1: Claro, por supuesto, tú nomás es que me digas qué día y ahí estaremos.
0: Ahí está ya la primera. Y la segunda, ¿qué te parece si todas las llamadas que entren de aquí a que termine el programa les regalamos boletos para que se vayan a este gran evento?
1: Por supuesto, sí, claro.
0: Oye, Dani, antes de que te despidas, ¿qué canción nos quieres presentar al público de México que te está escuchando ahorita aquí en La Qué Buena?
1: Bueno, yo sé que voy a rendir un homenaje a Willy Colón y Héctor Lavoe, pero también se vale mostrar mi música. Esto es una canción que tuve el gusto de grabar en el Teatro Metropolitan de la Ciudad de México, la primera vez que me presenté en este gran recinto, y se llama Despertar. Desperté pensando en esa persona que ya no quiero ver más.
0: ¡Wow! Bueno, pues aquí se la vamos a dejar a nuestro público. Dani, te mandamos un gran abrazo y próximamente te vemos acá en la cabina de Salsa Cumbiando, ¿eh?
1: Gracias, mi Martín. Por allá estaremos primero, Dios.
0: Cuídate mucho. Aquí escuchamos a Danny Frank. Son las 5:45 en...

En esta tarde, aquí en Salsa Cumbiando, tenemos una historia salsera, una memoria salsera acerca de una canción de Porfi Baloa, recuerdos también conocida así, que fue interpretada por Porfi Baloa y basada en una tragedia que hubo en el estado de Vargas, en Venezuela, en el año de 1999. Un desastre natural arrasó con el estado de La Guaira, allá en Venezuela, dejando pues miles de víctimas. Paradójicamente, es La Guaira la que ahorita también ha sido azotada por este terremoto que la semana pasada todos vimos a través de redes sociales y que todos hemos estado escuchando. Ya más de 2,000 víctimas mortales, desafortunadamente. Y la historia de esta canción, porque se encuentra en ese desastre natural. Este tema musical nació en un relato devastador que Porfi conoció tras el desastre. Entre los escombros y la destrucción, los rescatistas encontraron un hombre enterrado y estaba hasta el pecho cubierto de lodo. Y cuando lo empiezan a liberar, empezó a decir que no quería que lo liberaran. Dice: mátenme, mátenme. Y la gente dijo: ¿por qué quieren esto? Él tenía inmovilidad en dos de sus brazos. Entonces empezaron a desenterrar. Él había estado sosteniendo y protegiendo los cuerpos sin vida de sus dos hijos pequeños entre sus manos. Este suceso pues dejó al padre en un profundo estado de shock, causándole un trauma irreversible. Sobrevivió vagando por las calles de La Guaira con una fotografía, aferrándose a los recuerdos de esa familia perdida. Conmovido profundamente pues por esta historia, nace recuerdos. Si sirva esta canción para recordarle que si está en sus manos, ayudemos al pueblo venezolano. Esto es, con Adolescentes Orquesta, Recuerdos.

0: Mis brothers, ya casi nos vamos. Saludando al buen Mitch Bucio, para Ana Laura de parte de su mamá Adri. Ay. También para nuestro buen amigo Pelón de Jario, hasta las parotas, Guerrero. ¿Cómo de que no? Ahí conectados en esta tarde. Oigan, muchas felicidades a todos los ganadores de boletos que se van a ir a disfrutar del gran concierto de nuestro amigo Danny Frank. Muchas, muchas felicidades. Danny Frank se presenta con un gran homenaje para los dos grandes pilares de la salsa, Héctor Lavoe y Willy Colón, el próximo 11 de julio en el Teatro de la Ciudad de Esperanza Iris. Vamos a tener más boletos en los siguientes días. Si tú no ganaste hoy, bien pendiente de Salsa Cumbiando, ya lo sabes, de lunes a domingo de 5 a 6 de la tarde. Nosotros ya nos vamos. Ya llegó el Cheto, ya está acá tocando la puerta, está pateando la puerta, ¿qué le va a estar tocando? Mis brodies, mañana regresamos a las 5 de la tarde con más de Salsa Cumbiando en... ¡Qué buena! Son las 5:56.
1: La temperatura.
0: 19 grados.
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3: 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El Pleno de la Comisión Permanente ratificó a Esteban Moctezuma Barragán como embajador de México en Bélgica, la Unión Europea y Luxemburgo. Su nombramiento fue avalado con 28 votos de Morena y aliados, mientras que 8 legisladores de oposición lo rechazaron. ¡Qué buena! En el marco del octavo aniversario del triunfo de la Cuarta Transformación, la presidenta Claudia Sheinbaum firmó un decreto para convertir al Instituto Nacional de Estudios Históricos de las Revoluciones de México en una institución de investigación y docencia de la Secretaría de Ciencia, Humanidades, Tecnología e Innovación, en la que se impartirán licenciaturas, maestrías, diplomados y seminarios permanentes. ¡Qué buena! México ya tiene rival para la próxima fase en el Mundial. Con una remontada liderada por Harry Kane con un doblete, Inglaterra venció este miércoles 2-1 a la República Democrática del Congo y avanzó a los octavos de final, en los que enfrentará a la selección mexicana este domingo a las 6 de la tarde en el Estadio Azteca.
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